0: convertirse en una de las novedades para México en el partido ante Corea, y el joven mediocampista aseguró que los escenarios importantes son precisamente los que más disfruta dentro de la cancha. Tras debutar en este torneo durante el triunfo ante Sudáfrica, el futbolista reconoció que la presión no representa un problema para él gracias a la confianza que tiene en sus capacidades y en el grupo. Mora también se mostró satisfecho por sus primeros minutos disputados en este torneo y destacó el ambiente a favor que rodea a la selección mexicana. Informó para ABC Deportes, Andrés Guerra.
1: Espectáculos.
2: Ya tenemos el próximo Spider-Man. Tom Holland sorprendió a los fans al revelar quién sería su candidato ideal para heredar el traje del Hombre Araña cuando llegue el momento de despedirse del personaje. El actor británico aseguró que Owen Cooper, joven estrella de la exitosa serie Adolescencia, tiene todo el talento necesario para convertirse en el próximo Peter Parker. Además, Holland confesó que le gustaría asumir un rol de mentor para quien tome su lugar, tal como Robert Downey Jr. lo apoyó durante sus primeros años en Marvel. Aunque no existe ningún plan oficial para reemplazarlo, sus declaraciones ya encendieron el debate entre los seguidores del universo arácnido.
3: Ale Burnes para ABC Noticias. 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

0: 6:08. Ya estamos aquí a través de la número 1 en éxitos digital 102.9. Hoy vamos a platicar de la previa bebé. Hoy, como ya en una hora empieza el partido de México-Corea, vamos a subirnos al tren, vamos a subirnos a la vibra mundialista. Vamos a subirnos a la esperanza. Quiero que me digan, hoy que juega México contra Corea, que sea sincero. En esta sección de grupos, este juego es de grupos, este partido de grupos, donde podemos ver que también va a jugar México contra Corea. Pero quiero saber si tú estás en el tren de la esperanza o en el tren de la desesperanza. ¿Tú genuinamente crees que México puede ser campeón del mundo? La verdad, bebé, la verdad.
1: Déjame te corrijo, es México Pesquería.
0: México Pesquería. Mira, me andan hablando ya en coreano y toda la onda. Toda la onda. Oigan, repórtense 8180-10-1029. ¿Cómo creen que le va a ir a la selección el día de hoy? La verdad. Güey, yo tengo amigas que me dicen, yo apoyo a Corea, loco. Y yo, ¿por qué, güey? Y lo, por el K-pop. Cálmate, ¿de qué me estás hablando?
2: México va a ser campeón del mundo. Y si no, te casas conmigo. Así de seguro estoy.
0: Yo qué culpa tengo, güey. ¿Yo qué culpa tengo? ¿Yo qué culpa tengo de eso, la neta?

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0: 81 80 10 102 9. ¿Tú qué opinas? ¿Le tenemos fe a la Cele? ¿O no? ¿O nada? ¿Crees que hoy nos va a callar el papoicito la sede? ¿O crees que no? ¿Crees que genuinamente pues estamos viviendo en una ilusión? ¿Nos están esperanzando más que nuestro ex?
1: Oye, güey, fíjate que venía pensando eso, no sé, solamente que si México ha cambiado el mundo, como el Chicharito, hay que imaginarnos cosas chingonas.
0: Hay que imaginar cosas chingonas.
1: Que pues estaría muy padre que quedara campeón México, porque sería campeón en Estados Unidos. Entonces, todo el mundo que le haría a Donald Trump que México se corone campeón en Estados Unidos, volviendo a conquistar la tierra que una vez nos robaron.
0: Güey, mira, si yo le creí a mi exnovio que iba a cambiar, que no le crea a México que puede ser campeón del mundo. Se vale soñar, bebé.

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0: Buenas tardes, Gwen.
1: Hola.
0: Yo creo que siendo realistas y objetivos, sí se le gana, se le debería de ganar hoy a Corea, haciendo pesar la localía. Pero de ahí a que México tenga oportunidad de ser campeón del mundo, yo lo dudo mucho.
1: Sí, ¿verdad?
0: Hay otras selecciones,
1: mejores.
0: Como Inglaterra, como Alemania, como Argentina, España, a pesar de que no pudo ganar, no hay que descartarlos. Entonces, no, campeón del mundo no, todavía no.
1: Sas, sas, culebra.
2: Wendy.
1: Mandé.
2: Wendy.
1: Mandé.
2: Ya vamos a cumplir años.
1: Ya vamos a cumplir años, Vivi.
3: Sí, genuinamente.
4: Hola, Gwen. Aquí
1: hola.
4: Escuchándote camino a casa.
3: Nos están esperanzando más que nuestro ex.
4: Ya vi tus fotos de ayer que dijiste.
1: ¿Y qué tal?
4: Saludos.
1: Todo que Versace, ¿verdad?
4: Sigan a México.
1: Sigan a México.

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minutos para que empiece este partido de México contra Corea. Me imagino que ya van todos pues rumbo a verlo, a disfrutarlo, a si andan en plataformas a buscar viajecitos. Diviértanse mucho, extremen precauciones, tengan mucho cuidado. Recuerden que si van a tomar, no manejen y extremen precauciones. Los quiero mucho, chiquiringuis. Voy a estar ligando rolitas porque pues ya sé que van a andar todos metidos en el fucho. Si meten gol, aquí los informo. Bye, baby. Sígueme en redes sociales. @

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1: El Congreso del Estado busca evitar que el Tribunal de Justicia Administrativa obligue a la Auditoría Superior del Estado a reconocer a Ulises Carlín como responsable de las finanzas de Nuevo León. Durante la sesión de la Comisión de Vigilancia se dio a conocer que el Poder Legislativo presentó una controversia ante el Tribunal Superior de Justicia en contra del recurso que Ulises Carlín, encargado del despacho de la Tesorería, promovió para que la ACE lo reconozca como el encargado de las finanzas de Nuevo León. Por su parte, el diputado coordinador del PAN, Carlos de la Fuente, confirmó que se presentó dicho recurso. Durante una sesión permanente extraordinaria, se dio a conocer que Carlín promovió un juicio contencioso ante el Tribunal de Justicia Administrativa para que el auditor lo reconozca como el responsable de las finanzas del Estado. Dicho reconocimiento permitiría a Ulises Carlín se pudiera presentar ante los bancos y solicitar financiamientos, ya que presuntamente existen instituciones financieras que no reconocen la figura de encargado de despacho.
0: Información nacional.
2: El secretario de Economía, Marcelo Ebrard, confirmó que el próximo 1 de julio se llevará a cabo la primera reunión trilateral para dar inicio formal al proceso de revisión del Tratado México-Estados Unidos-Canadá, conocido como T-MEC. A través de sus redes sociales, Marcelo Ebrard dijo que la confirmación de la reunión trilateral surgió al concluir esta semana en Washington la ronda de negociaciones bilaterales entre México y Estados Unidos, en las que se abordaron los temas reglas de origen, seguridad económica, agricultura e industria automotriz, entre otros. Precisó el secretario de Economía que el 1 de julio no representa una fecha de cierre, sino el arranque formal del mecanismo trilateral previsto en el propio T-MEC. Para ABC Noticias, Felipe Barrera Jaramillo, desde la Ciudad de México.
0: Deportes.
3: La polémica por la falta cometida por Lionel Messi durante el triunfo de Argentina sobre Argelia generó la reacción del defensa Aissa Mandi, quien cuestionó la labor arbitral para calificar el hecho. Esto a través de una historia en su red social de Instagram. En la imagen difundida aparece el mensaje: si me hubiera fracturado el tobillo anoche, el jugador que lo hizo se habría ido sin tarjeta. Los árbitros tienen que hacer mejor su trabajo, lo señaló el jugador de Argelia. Y es que esas imágenes del contacto que se le dio a él se viralizaron en distintas plataformas y reabrieron la discusión sobre los criterios arbitrales en este torneo, sobre todo cuando aparece un nombre en la mesa para el debate como el de Lionel Messi. Informó para ABC Deportes, Andrés Guerra.
0: Espectáculos.
4: La vida y trayectoria de Rafael llegarán muy pronto a Netflix. El cantante español confirmó que la plataforma estrenará Aquel, una serie biográfica inspirada en su historia personal y profesional. La producción contará con 8 episodios y recorrerá desde sus humildes inicios en la España de la posguerra hasta su consolidación como una de las figuras más importantes de la música en español. Los actores Javier Morgade y Carlos Santos serán los encargados de interpretar al artista en distintas etapas de su vida. Rafael aseguró estar muy emocionado con el proyecto y adelantó que se trata de un retrato honesto que mostrará tanto sus éxitos como los momentos más difíciles de su carrera.
5: Ale Burnes para ABC Noticias. 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
5: Nuestra red de infiltrados informa que, dicen los infiltrados, que la reciente suspensión del diputado Mario Soto de su partido, Morena, anticipa una reconfiguración en la balanza de poder en el Congreso local, pues todo apunta a que la separación sea definitiva. Al excoordinador de la bancada morenista, le será bastante rentable convertirse en legislador independiente, imitando a Rocío Montalvo, quien el año pasado dejó las filas de MC para unirse, en los hechos, al PRIAN. Así, en la recta final del sexenio, el también entrenador de fútbol americano se perfila para convertirse en un apoyo estratégico para el grupo parlamentario de Movimiento Ciudadano, de ahí los acercamientos de la coordinadora naranja, Sandra Pamanes.
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buenas noches, comunidad noctámbula. Qué gusto me da estar con ustedes una noche más, un jueves más. Jueves 18 de junio, siendo las 8 de la noche con 11 minutos. Buenas y calurosas noches, qué calor hoy durante el día en Monterrey. 40 grados centígrados. Estuvo infernal. Todavía, ¿eh? Espero se estén hidratando bien, espero estén bien y que le estén pasando de lo mejor. Pero bueno, sin más preámbulo, bienvenido, bienvenida, gracias por estar acá. Mi nombre, Lalo Rosas, y yo voy a ser tu guía a lo largo de estas dos horas en este tu espacio llamado Noctámbulo Paranormal. Te hago la más cordial de las invitaciones a que de una vez me compartas tu historia a través del WhatsApp digital 81 8010 1029, 81 8010 1029. Cualquiera de las dos modalidades son bienvenidas, tanto por nota de voz o por escrito, y aquí le damos lectura. No escatimes lo que tenga que durar. Y la invitación va para todos. Gente del sector salud, maestros, algo que se haya aparecido en tu trabajo, algo que estés viviendo actualmente, por escrito o por nota de voz, es bienvenido. 8:13, voy a música, regreso. Esto es Noctámbulo Paranormal.

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0: Son las 8 de la noche con 24 minutos. Me estaba dando el tiempo de leer una historia que nos llegó justo el lunes. Bueno, hay tres historias. Una en audio y dos por escrito. De hecho, una que nos mandaron por escrito que me llamó mucho la atención es de una señorita que trabaja en un edificio. Vamos a omitir el nombre de... Y nos cuenta sobre la aparición de un guardia de seguridad. Ya tuve la oportunidad de leerlo. Es para mí una historia sorprendente. Y agradezco mucho que se tomen el tiempo de escribirla para compartirla con un servidor. Y que aquí le demos lectura. Esa lectura que se merece. Entonces, gracias. También tenemos otro audio de mi querido Jaco, que también siempre nos manda sus historias. Gran aporte. Este fue el lunes pasado, que es el que vamos, con la que vamos a iniciar la noche del día de hoy. Así que, bueno, pues, en este jueves, yo te invito a que si tú tienes una historia que contar, una experiencia paranormal, que no te has atrevido a contar con nadie más, es el momento de que lo hagas. Este es el espacio perfecto para escucharte sin juzgarte, para que te expreses como se debe. Y lo mejor es que no estoy pidiendo historias actuales. Yo lo único que pido, y algo que me gusta, que ha caracterizado muchísimo Noctámbulo Paranormal, es que tal vez, no sé, eres de las personas que dicen, Lalo, pues es que actualmente no me pasa cosas paranormales, pero te vas acordando. Oye, yo me acuerdo que de niño, me acuerdo que cuando era joven, e incluso hay gente que nos cuenta historias que no son de ellos, pero de su círculo familiar, círculo social. Y eso también se agradece, y mucho. Vamos a darle escucha a esta historia. Buenas noches. Hola, hola.
1: ¿Qué onda, Míralo? Buenas noches.
0: Buenas noches, hermano.
1: Jaco de Santa Catarina, saludos a todos. ¿Cómo estás? Así rapidito, Jaco, fíjate, tenía un pariente, Lalo, que ahorita ya está bien, pero sí, anteriormente pues era ahí, estaba metido en las drogas.
0: Okay.
1: Y él decía mucho en el patio de su casa que en la madrugada que andaba en la loquera, que escuchaba voces que le chistaban y cosas así. Ya se sabía de antemano que pues ahí en su casa, en el patio, en las noches, pues sí, de repente se ven así sombras, bolas de fuego, etc. O sea, no siempre, pero pues ya sabes, con el paso del tiempo, una que otra vez. O sea, entonces decíamos nosotros, bueno, pues es una bruja. Pero pues era una duda entre que si era bruja o no, porque pues también muchos, ya sabes, que dicen que con la loquera, la droga, pues te hace ver alucinaciones y todo ese clase, todo ese tema que conlleva el drogarse.
0: Sí.
1: El punto es que ya había compartido en tu programa, Lalo, que una vez platiqué con un primo de mi esposa, que ahorita él, pues en su... Que, bueno, ahorita es católico, pero devoto. Y anda mucho en cosas así de que pues lo mandan a dar sanaciones con la palabra de Dios, etcétera, etcétera, y todo ese giro. Entonces, en esa plática yo había comentado aquí, yo te vuelvo a repetir, pues varios temas que yo toqué con él.
0: Claro.
1: Entre el tema de las brujas, de las transformaciones, el diablo, etcétera, etcétera. Sí, varios temas interesantes.
0: Claro.
1: Pero ¿qué voy con esto? Yo le hice la observación en aquella plática que tuve con él sobre ese tema de los drogadictos. Y él me dijo lo siguiente, lo que digo que es un tema misterioso. Me dijo que él en su juventud, pues como todos, pues estuvo perdido un tiempo, se drogaba, etcétera, etcétera. Entonces él de inexperiencia propia, Lalo, me dijo, yo una vez, Jaco, estuve pues en mi juventud, sí, me drogué, andaba bien perdido, terminó allá en una fábrica, en un patio de una fábrica, en una tubería abajo, era una cosa así, él me dijo esa experiencia, efectivamente lo que decía mi pariente, mi conocido, que decía que si llegas a un punto que la droga te hace el cerebro, que te hace escuchar escuchar voces,
0: okay,
1: alucinaciones, más que nada, pero sobre todo escuchar que te susurran, que te chistan y todo eso. Si llega un punto en el cerebro. Él me decía que pude ser la droga efectivamente, pero que ha habido muchos casos, Lalo, que en realidad la droga afecta al cerebro a un grado en el que se vuelve sensible al tema espiritual. ¿A qué me refiero? Al sentir las vibras, al escuchar cosas, al ver cosas. Supuestamente, bueno, ese es el misterio que te traigo en la noche de hoy. No sé qué opinas tú, Lalo, pero pues digamos que puede ser los efectos de la droga, o que no, en realidad sé, también puede ser, no digo que no, como dice él, el primo de mi esposa, y como pues ha habido casos de drogadictos, que la droga sea que te pone en un estado, el cerebro de, pues tal efecto te provoque que te vuelves sensible, y si efectivamente puedes ver y escuchar y sentir el tema del tema espiritual, ¿verdad?
0: Sí, no sé.
1: Porque el primo de mi esposa, que pues, si ahorita sí es respetable, es alguien de voto respetable, él comentó que la droga te vuelve sensible el cerebro y puedes ver y escuchar, y que fue lo que él comenta, que él tuvo la experiencia y sí.
0: A ver, eso te daña, 100%. O sea, no voy a decirte ahorita, a ver, ponte, pues no, claro que no. No lo sé, honestamente, no creo, para ser honesto, tiene que ver con otras cosas muy diferente a, ¿sabes? Entonces tampoco te voy a decir, a ver, pues estaría bien que intentaras, pues no, tampoco es la onda, pero no sé, Jaco, digo, está interesante eso, o sea, en la manera de investigarlo, pero no sé, yo creo que ahí sí difiere un poquito. Hay muchas personas que se dedican a estas cosas de las energías, los mediums, por ejemplo, etcétera, y no necesariamente tienen que recurrir a eso, o sea, son gente preparada, a eso es a lo que me refiero. Pero bueno, quién sabe, o sea, no sabemos, ¿verdad? Pero yo me limito a los comentarios. 8:32 p.m, voy a ir a música y regreso. Vamos a seguir con esta historia que les cuento, o mejor dicho, que les adelanté, de esta señorita que trabaja en un edificio, en el sexto piso de un edificio, y nos cuenta sobre la aparición de un guardia de seguridad. Voy a música, regreso, no te despegues, esto es Noctámbulo Paranormal.

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Son las 8 de la noche con 42 minutos. Vamos a darle lectura a esta historia que nos están mandando. Bueno, nos mandaron el lunes, de hecho. Es una señorita que trabaja en un edificio y ella nos cuenta que en ese edificio se dice se aparece un guardia de seguridad. Así que presten mucha atención a la historia. Dice así: hola Lalo, buenas noches. Te quiero compartir algo que me pasó hace algunos años y que hasta la fecha me pone la piel chinita cuando lo recuerdo. Trabajo en un edificio de oficinas donde cada piso pertenece a empresas diferentes. Hay despachos, agencias, consultorios y negocios pequeños. Yo trabajo en el piso número 6. Desde que entré a trabajar ahí, escuchaba muchos rumores. Todos hablaban de un guardia de seguridad que supuestamente se aparecía en ese piso. Lo curioso es que nadie sabía exactamente

0: quién era. Algunos decían que había trabajado ahí hace muchos años, otros que había fallecido durante un turno nocturno. La verdad, yo nunca creí nada de eso. Una noche, me quedé hasta muy tarde porque tenía que terminar unos reportes urgentes. Mis compañeros se fueron cerca de las 8 de la noche y yo seguí trabajando sola. Cuando terminé, eran casi las 11:30 de la noche. El piso estaba completamente vacío. Solo se escuchaba el aire acondicionado y uno que otro ruido del edificio acomodándose. Apagué mi computadora, guardé mis cosas y me dirigí al elevador. Cuando iba caminando por el pasillo, vi al fondo, te lo juro, a un guardia de seguridad. Traía un uniforme oscuro y estaba parado. No se movía. No le di importancia. Incluso me tranquilizó saber que había alguien más en el edificio. Levanté la mano y le dije buenas noches, pero no respondió. Seguí caminando hacia el elevador y cuando volteé nuevamente hacia el fondo del pasillo, ya no estaba. Ni caminando, ni entrando a una oficina, simplemente ya no estaba. Sentí muy raro, pero traté de convencerme de que había dado la vuelta en algún momento sin que me diera cuenta. Llegué al elevador y presioné el botón. Mientras esperaba, escuché pasos detrás de mí. Tac, tac, tac. Así lo escribe. Como si alguien caminara lentamente acercándose. Volteé. No había nadie. Y los pasos siguieron. 2 o 3 segundos más. Ahí fue cuando empecé a sentir miedo de verdad. Entré al elevador en cuanto se abrieron las puertas y cuando llegué a planta baja me acerqué al vigilante de recepción, ese sí ya lo conocía, y le comenté: oiga, qué bueno que todavía había un guardia arriba en el sexto piso para tantearlo. El señor me volteó a ver extraño. ¿Cuál guardia? Uno que estaba en el pasillo. Señorita, usted es la última persona que salió del sexto piso. Recuerdo perfectamente, Lalo, cómo se me heló todo el cuerpo. Yo le insistí que acababa de verlo. Entonces me dijo algo que me hizo sentir peor. No te preocupes, no es la primera vez que alguien más me dice eso, pero no justamente del sexto piso. Esa noche casi no dormí. Pero lo peor vino después. Durante varias semanas soñé con ese mismo pasillo. Siempre estaba vacío y al final, donde vi al guardia aquella noche, aparecía una silueta observándome. Nunca se acercaba, nunca me hablaba, solo estaba ahí. Pasé meses evitando quedarme sola después del horario laboral. Incluso lo hablé con mi jefe. Hasta el día de hoy, sigo trabajando en ese edificio, pero por si alguna razón tengo pendientes, prefiero llevarme trabajo a casa antes que volver a quedarme sola en el piso número 6. Hay algo que se me olvidaba contarte. Cuando vi a ese guardia aquella noche, alcancé a distinguir algo extraño. No tenía rostro. Lalo era como si la oscuridad le cubriera completamente la cara.
1: Ocho de la noche, 49 minutos. 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

0: Ya las 9:04, comunidad noctámbula, muchísimas gracias por seguir con nosotros en esto que es Noctámbulo Paranormal. Gracias por estar acá. Un saludo a todas aquellas personas que vieron el juego de la selección, si a lo mejor no alcanzaste a verlo por alguno u otro motivo. Pues en México ganó 1-0 ante Corea del Sur. Pero bueno, felicidades, pues. Ahora sí, a lo que nos truje, por lo que estamos acá, que son las historias paranormales. Hace unos momentos yo les dije que recibimos algunas historias el lunes pasado, que no pudimos pasar, valga la redundancia, al aire. Ya leímos una, que es la de esta chica que trabaja en un edificio en el sexto piso y se topó con la aparición de un guardia de seguridad. Una historia que, a mi parecer, como la contó, como la desmenuzó, debió ser una experiencia muy, muy fuerte. Y yo a esto me refiero cuando les pregunto si en su trabajo, llámese si eres godín, si eres, yo qué sé, en lo que sea que trabajes, siempre se dice que hay algo que se aparece, ¿no? Entonces hice clic, mucho clic con esa historia, y agradezco mucho a esta señorita que nos compartió la historia. Hay otra historia también que nos están compartiendo, que en unos momentos más le vamos a dar lectura, pero el caso acá es que yo quiero que tú, que me estés escuchando en estos momentos, nos compartas también tu historia al 81-8010-1029. No escatimes. Lo que tenga que durar el audio, lo pasamos. Si eres de las personas que no le gusta escucharse al aire, me la mandas por escrito y aquí le damos lectura. Vamos entonces con la primera historia de esta hora. Esta historia, que de hecho nos manda el radio escucha que ya lleva tiempo que no nos escucha o que no nos ha escuchado, él empezó con nosotros, a lo que nos cuenta, y me manda una historia y dice: Lalo, esta historia te la compartí hace tiempo, no sé si se logró escuchar. Saludos, buenas noches. Buenas noches, mi rey, vamos a darle escucha a esta historia, una experiencia tétrica y rara. Y claro, si te sientes identificado o identificada, puedes mandar tu historia al 81-8010-1029. Buenas noches.
1: ¿Qué onda, Lalo? Buenas noches.
0: Buenas noches,
1: hermano. Oye, mira, te cuento mi historia. Digo, a lo mejor no es tan referente a lo que estás contando ahorita, a lo que están contando los demás, pero yo hace como 12 años anduve con una chava que era devota a la Santa Muerte. Me imagino que todavía lo es. Fíjate que lo que me pasó con ella, compadre, es, fueron varias cosillas ahí medio extrañas que yo la verdad no le prestaba mucha atención, hasta que un día me preguntó, ¿verdad?, qué tan católico era, y la verdad es que no soy católico de ir a misa y todo esto, digo, pero sí creo en santos, en Dios y todo esto, y le digo, no, pues la verdad es que no soy de ir a misa. Me dice, bueno, lo que pasa es que te quiero confesar que la verdad es que yo soy devota a la Santa Muerte. Y yo, ah, ok. Y bueno, pues mira, pues no hay ningún problema, o sea, siempre y cuando no me involucres con ese tema, ¿verdad? O sea, no pasa nada. Varias cosillas por ahí que me sonaban medio raras y todo, les empecé a dar sentido del por qué. Y en una ocasión me dice, oye, es que ¿sabes qué? ¿Puedes traerme un ramo de rosas y esto y lo otro? Y yo, sí, claro, se lo llevo. Y ya me enseña su altar, ¿no? En su armario, le pone un tequilito y todo. Y digo, bueno, pues cada quien sus creencias, la verdad es que súper respetable. Pero una de las cosas que ya me empieza a hacer más ruido es que ya en casa de mi mamá, cuando yo vivía con ella, me empezaron a pasar cosas medio extrañas. Una, saliendo de su casa un día, digo, no vive, bueno, sus papás creo todavía viven por ahí, no vives muy lejos de casa de mi mamá, entonces en esa ocasión, pues yo la verdad es que tuve problemas ahí con el coche, y siempre he sido de que me gusta caminar, ¿no? Entonces, ¿sabes? Ya como a la 1:00 a.m, 12:30, me fui de ahí de donde ella vive a casa de mis papás, me fui caminando. Lo curioso es que al salir de su colonia, me pasa una persona, y la verdad ya por la hora, la zona y todo, pues sí me dio medio miedillo, ¿eh?
0: Claro, claro.
1: Entonces, pues yo decía, bueno, pues voy a caminar más rápido que esa persona para poder pasarla y pues irme, ¿verdad? Oye, pues apretaba el paso también. Y luego bajaba yo el paso y dije, bueno, pues lo voy a dejar ir. Pues digo, pues, si no me deja pasarlo, pues lo dejo ir, ¿verdad? No, también bajaba el paso. Total, así hasta llegar a la colonia donde vive mi mamá. Entrando a la colonia donde vive mi mamá, anteriormente no estaba una carnicería, era un monte baldío. Justo entro a la cuadra, volteo a ver y ya no está esa persona. Ya no está, o sea, no había forma de decir, oh, se cruzó la calle, ya no lo vi, se quedó atrás, o sea, no. Aunque corriera al final del día, era un monte baldío, o sea, no se ve. Bueno, después de ahí, en el cuarto que era mío, tenía un reloj de esos antiguos colgados arriba de la puerta, que duró desde el 97 que llegamos a esa casa hasta el 2015 sin moverse, compadre. Un día llego a la casa y mi mamá estaba barriendo la puerta del cuarto. ¿Qué pasó? No, pues se cayó el reloj. Ay, qué raro, ¿no? O sea, pues digo, tanto tiempo el reloj colgado ahí y no se veía que los clavos estuvieran doblados, ¿no? El cuarto siempre lo teníamos con las ventanas cerradas por el tema de que, pues digo, gracias a Dios tenemos mi split y todo, ¿no? Entonces, no había manera. Después me pasa algo bien curioso. Yo estaba estudiando en la noche, me quedo dormido, despierto. Luz apagada, la laptop prendida nada más, y siento que hay alguien detrás de la laptop. La verdad es que no quise ver, no quise hacer nada, dejé la laptop así como estaba, me quedé dormido otra vez. En otra ocasión, yo acostumbraba mucho, la verdad es que a dormirme con la laptop por el tema de estar estudiando o estar viendo ahí cosas. Digo, pues, la verdad, estaba viendo una película en esa ocasión, no sé si conoces la película Sangre por Sangre.
0: Claro.
1: Era su película favorita, o es, digo, ya tengo mucho que no hablo con ella,
0: okay.
1: Pero en ese entonces era su película favorita. Dura 3 horas, yo me acuerdo que me puse a verla a las 11, 12 de la noche, justo a las 3 de la mañana me despierto, porque se pone play a mitad de película. Ya, ching, qué raro, o sea, pues ya se había acabado. Bueno, hasta ahí todo chido, digo, ya la verdad es que después de ahí corté con ella, sucedieron otras cosas, yo ya me salí de casa de mis papás, tuve luego a mi niña, y yo andaba ubereando, compadre. En una ubereada, y la verdad es que sí, de todas maneras le agradezco bastante, porque en esa ocasión yo ya terminando de uberear, ya cansado, ya fastidiado, uh-huh. En ese entonces ya vivía en Apodaca. Y desde el Tec a Apodaca me fui sin viaje. Ya no tenía ganas de recoger pasaje. Okay. Yo te puedes direccionar, pero la verdad es que ya no quise recoger pasaje. Entonces,
0: válido.
1: Me fui desde el Tec hasta Apodaca. Y ya llegando, no sé si conoces por ahí, por la Kir o por no, conductores, más conductor, o menos, sobre López Mateos.
0: ¿Cómo no? Sí.
1: Me voy quedando dormido, compré.
0: Ok.
1: Pero resulta que me tocan, o sea, te digo, no sé, estuvo muy raro, la verdad es que no sé cómo explicarlo, pero me tocan la ventana del coche y veo la silueta de la Santa Muerte por fuera del auto. Me asusté, ¿no? Dije, bueno, pues no sé qué pasó, yo seguí andando, me volví a quedarme dormido, me vuelven a tocar el vidrio. Justo cuando me tocan el vidrio, ahora la veo dentro del coche.
0: ¿Cómo?
1: Freno, y donde freno va pasando un carro por mí, a volar un rojo. Entonces, la verdad es que sí, le agradezco. Más adelante todavía, ya agarrando ahora sí la carretera Santa Rosa, ya me venció el sueño, de plano. O sea, de esas veces que hasta dices tú, ya, ya no aguanto. Me venció el sueño. Me acuerdo que me dijeron mi nombre 3 veces en el oído. Vengo solo, compadre, totalmente solo en la calle, el carro solo, oscuro, de noche. Uh-huh. Me dicen el nombre 3 veces. Fue el susto de mi vida, porque no venía nadie conmigo, entonces
0: claro,
1: ya iba en contra, o sea, ya iba en el carril en sentido contrario, Ya de ahí, llegando a la casa, o sea, ya no me pude dormir para nada, porque ahí sí ya me ganó el miedo. Ya después de ahí, en la casa donde viví después, me pasaron otras cosas que ya la platiqué anteriormente. Pero lo que me hace mucho ruido es cómo la energía de la otra persona, que es devota a la Santa Muerte y todo esto, también te llega a afectar de alguna manera.
0: Claro.
1: Ese es mi relato. Digo, la verdad es que a lo mejor no es tan guau como algunos que han encontrado.
0: No, pero...
1: que la verdad sí suenan muy...
0: tétricos.
1: Espectaculares, ¿no? Muy, muy, pues digo, con muchos tipos de cosas que les han pasado, pero, digo, dentro de lo que a mí me ha pasado...
0: A ver.
1: Es que sí, he sentido que ha sido algo fuerte, ¿no?
0: Hermano.
1: Un saludo, compadre.
0: Saludos, mi hermano. Fuerte abrazo. Oye, ahí te va. Nos estás contando que literalmente algo que se te apareció te salvó la vida. Como tal. Eso de entrada para mí, sí es muy impactante en ese aspecto. Hemos escuchado todo tipo de historias en este espacio, todo tipo de historias, la cantidad de historias que te imaginas. Y claro que la tuya es muy impresionante. Así que agradezco mucho nos la hayas compartido. 9:16 p.m. Muchísimas gracias a las personas que se están haciendo presentes. Un saludo a la gente que tal vez me gusta hacer esto programa tras programa. No mandan sus historias, pero son fieles radioescuchas. Y siempre están en sintonía. Eso se agradece muchísimo. Vamos a música, regreso. Espero tu historia al 81-8010-1029 y contigo hasta las 10 de la noche, aquí en Digital 1029, en esto que es Noctámbulo Paranormal.

0: 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Una vez pasada la euforia del Mundial de Fútbol 2026, se verá si fue posible establecer compromisos con un socio comercial tan relevante para el Estado, sobre todo en las áreas de manufactura avanzada, electromovilidad y el sector automotriz. 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

0: Bueno, de hecho, este bloque no tiene corte comercial. Antes de pasar a la siguiente historia, me gustaría hacer un breve comentario. 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La siguiente historia nunca me había tocado, bueno, que yo que recuerde, a alguna persona que trabajara, que trabajó o que trabaje en una funeraria. Y para mí eso es interesantísimo en muchos aspectos. Imagínate trabajar en una funeraria. ¿Cuántas experiencias no ha habido? Trabajar también, esto lo he dicho siempre, como enfermero, como doctor, doctora, camillero, camillera, todo lo del sector salud, todas las experiencias que tienen que pasar. Esos enfermeros o enfermeras que se quedan a hacer guardias, que de hecho a mí me encanta porque tengo conocidos que son enfermeros, y cada que tenemos algún tipo de reunión, cuentan historias muy densas, ¿eh? Pero densas. Entonces, vamos a escuchar esta historia que nos cuenta un radioescucha de su anterior trabajo, es lo que nos dice.
1: Lalo, buenas noches.
0: Buenas noches.
1: Pues mira, yo la historia que te quiero compartir es de mi anterior trabajo. Trabajé en una funeraria. Yo era chofer de carroza, pero pues éramos multifuncional, íbamos por cuerpos y todo eso. Entonces, nosotros trabajábamos turno de día y de noche. Eran turnos de 12 horas. Cuando cambiábamos de semana, pues eran 24 horas. Entonces, como eran 24 horas que nos quedábamos ahí, pues aprovechábamos para dormirnos en la parte de abajo de la funeraria. Se puede decir que era el sótano. Como tenía clima y todo, pues ahí aprovechábamos y nos íbamos a dormir mientras no tuviéramos trabajo.
0: Yo tengo muchas dudas al respecto, o sea, yo no sé cómo le hacen. O sea, dormir en una funeraria, llámese el sótano, llámese lo que tú quieras, pero el simple hecho de dormir en una funeraria para mí es, no sé, me vuela la cabeza muchísimo. ¿Y luego?
1: En una ocasión que bajo a dormirme un rato. Ajá. Que pues allí teníamos lo que son los ataúdes y cosas así de la funeraria. Uh-huh. Entonces, yo entre el sueño escucho que me hablan por mi nombre. Entonces yo despierto y busco a ver quién me había hablado. Entonces sí, yo no veo a nadie. Y pues dije, qué raro. Dije, no, pues me volteo y escucho como que tocan en un ataúd. Entonces cuando escucho eso, voy y me asomo a los ataúdes. Dije, pues a ver si alguno tiene cuerpo o así, pero pues regularmente pues no hay cuerpos ahí.
0: No, pues.
1: Son los de exhibición. Entonces, pues no había nada, lógicamente. Me vuelvo a ir a acostar y vuelvo a escuchar que me hablan. Entonces, cuando escucho, volteo y había una muchacha. Digo muchacha, pero era una mujer.
0: Ajá.
1: De blanco, a un lado de un ataúd. Entonces, yo le digo hola. Y en eso que le digo hola, veo que se esconde en la parte de atrás del ataúd. En lo que voy y reviso, ya no había nadie.
0: Ándale.
1: Entonces, pues, yo me asusté, subo arriba con mis compañeros.
0: Ajá.
1: Y les pregunto, oigan, una mujer que estaba ahí abajo, vestida de blanco y así. Entonces, mis compañeros ya tenían más tiempo en la empresa. Y se empezaron a reír y dijeron, a este ya lo asustó la mujer. Resulta que esa mujer ya tiene mucho tiempo apareciéndose ahí. Dicen que es un alma, un espíritu que se quedó tal vez atrapado ahí.
0: Claro, me imagino.
1: Entonces, ahí en esa funeraria, la verdad, me tocaron varias cosas así. Y después te contaré otras.
0: Por favor.
1: Y me había tardado en mandarte el mensaje porque ando trabajando.
0: Saludos, dale, dale, mi rey. Abrazo, gracias. Gracias por compartirnos esa historia. Es lo que te digo. Las personas que trabajan en este tipo de lugares, para mí muy tenebrosos, en una funeraria. Si los hospitales para mí son de gran respeto en cuestión de la gente que trabaja ahí, wow, no me imagino. 9:36, voy a música, regreso, no me tardo. Acuérdense que este bloque, no hay corte comercial. Regreso, estás en Octámbulo Paranormal.

0: 9:42. Híjole, me da tanto coraje. Déjenme les explico por qué. Suele pasar que ya casi cuando estamos despidiendo el programa, mandan historias buenísimas. Estaba terminando de leer una historia que nos contó un chico que le pasó cuando era niño. Escuchen ustedes, solamente les voy a dar como una probadita para escuchar las otras dos historias que tengo por ahí pendientes. Él de niño dice, o decía, bueno, dice, mejor dicho, que en casa de su abuela escuchaba risas, como burlonas. De niño, ¿eh? Que le daba mucho miedo, mucho pavor. No sabía. Es una pequeña, como una probadita. No voy a alcanzar a leerla, supongo. Ahorita voy a ver si tengo tiempo. Total, en un sueño descubre de quién era esa risa. Está muy loco. Muchas gracias a las personas que nos comparten este tipo de historias que la verdad a mí me encantan. Vamos a escuchar las siguientes dos historias. Gracias a los que se están comunicando al 8180101029, 9:44. Hola, hola, buenas noches.
1: Hola, Lalo, buenas noches. Yo soy enfermera.
0: Perdón, está en por dos, así las tengo que escuchar para agilizar esto. Buenas.
1: Hola, Lalo, buenas noches.
0: Buenas noches.
1: Yo soy enfermera de la clínica 25.
0: Sí.
1: De noche. Y pues cuando se puede y hay camas disponibles, nos podemos ir a dormir un rato en lo que nos cubren. Así nos fuimos otras tres compañeras y yo al piso 11 porque estaba cerrado un módulo.

0: pues cada quien en un cubículo. Los cubículos 100 son de puertas, con puertas y ventanas pues de cristal, vaya, se ve todo para afuera. Y en eso ya, pues ya dormidas todas, como que sentimos algo que nos despertamos. Bueno, primero yo así me desperté y en eso se veía así una niña caminando entre todos los cubículos, así viéndonos por una ventana, primero a uno y luego a otro y luego a otro, y en ese piso no había niños, aparte que estaba solo ese módulo. Y una amiga esa misma noche igual la vio a esa niña, pero se le subió, aparte dice que se le subió el muerto, que no se podía mover. Ajá. Hasta que yo vi que ya no se veía esa niña y pa' afuera corriendo. y así.
1: Lo hubiera hecho yo también, ¿eh?
0: Y una vez también recién llegando ahí a la 25.
1: Sí.
0: Pues ya ves que siempre cuentan de la planchada. Nunca me había pasado, nunca me habían contado cómo era. Igual una vez estaba en el piso 10 y en el piso 11 nos surtimos de todo el material. Pues yo iba corriendo por las escaleras a surtirme y yo vi que venía bajando una jefa. Y le saludé, le dije buenas noches. Y no me contestó, dije yo, pues no me conoce, no la conozco, o no escuchó. Y luego ya después le digo a mi compañera, no, pues me topé a tal jefa, vestida así y así, así. Traía bata, con sus medias, su vestidito, y no le saludé y no me contestó. Y me dicen, ella no es la jefa, de hecho nadie usa vestido ya.
1: ¿Qué?
0: La jefa es la misma jefa de aquí del piso 10.
1: Ándale.
0: Y pues traía, anda en pantalón, en saco y nada que ver. Y pues era la mentada planchada.
1: La planchada, me hiciste ahorita conectar con vagos recuerdos. Hacía muchísimo tiempo que no escuchaba de la planchada. Una historia muy interesante. Lo de la clínica 25, ¿no? Esa es la clínica 25 que guarda muchas cosas, muchos secretos. Gracias por compartirnos esa historia, que más que alguien que trabajó ahí. Antes de pasar con la siguiente historia, quiero mandarle un saludo, un fuerte abrazo para mi querido Brandon Molleda y Vanessa Salas, que están próximos a casarse y nos escuchan siempre. Fuerte abrazo, felicidades y gracias por escucharnos. Vamos con la siguiente historia. 9:47. Buenas noches.
2: ¿Qué tal, Lalo? Buenas noches.
1: Buenas noches, hermano.
2: Y para contarte otra pequeña historia que me pasó andando en las ambulancias. Hoy era personal de salud y ahorita ya no me dedico a eso. Hace un tiempo nos había caído un servicio a medianoche. Era el último del turno para ya poder terminar la guardia. Al llegar al lugar, ahí en la colonia Cuauhtémoc, en San Nicolás, entra mi compañero, entro yo a una casa de esas, pues un poquito antigua, donde entramos y estaba primero la sala, después un pasillo largo donde salían todas las habitaciones.
1: Sí.
2: Al momento que entra mi compañero, primero dice buenas noches y se sigue derecho, yo entro atrásito de él, y lo sigo. Entonces, al llegar al último cuarto, que era donde estaban las personas, había dos señoras y un señor, lo cual yo ya llego, saludo, él llega, saluda, y la señora le pregunta a mi compañero, disculpe, ¿a quién le dijo buenas noches? Y él dice, al señor que está sentado en la sala. Y la señora se queda sorprendida, dice, pero no hay nadie aparte de nosotros aquí. Uh-huh. Y mi compañero le reitera y dice, sí, hay una persona sentada en la sala, con una pijama como blanca, un poco pálido, peloncito, lo describe muy bien. Y la señora le dice, pero es que nada más nosotros tres vivimos aquí. A lo que en ese momento pues nos abocamos a dar el servicio, a atender a la persona, y termina la atención, él se queda ahí, yo me salgo, pues agarro mis cosas, me salgo a la ambulancia, volteo en la sala, pues no había nada, me subo a la unidad, y estando yo afuera, volteo hacia la puerta de la casa, y entre la puerta y una columna grande que había, veo esa misma persona que mi compañero había explicado, parada afuera del domicilio, en el porche, mirando esa acá. Entonces, cuando yo lo veo, sí me asusté. Lo que hago es prender todos los luces de la unidad. En el momento que yo prendo las luces, es un destello rojo fuerte, lo prendo y esta persona desaparece. Entonces, no las apagué, no las quise apagar hasta que mi compañero sale, me dice, te ves como que asustado. Le digo, es que yo vi también a la persona que tú explicaste, pero en el momento que prendí las luces, desapareció.
1: Ándale. Wow. A estas historias me refiero. A estas historias me refiero. 9:51 minutos, voy a corte. No se despeguen, regreso y despedimos. Esto es Noctámbulo Paranormal.
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Son las 9 de la noche con 56 minutos. 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

Eso es todo por hoy en Noctámbulo. 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
9: Hola, hola, soy Claudia Mejía. Estamos en un nuevo episodio de Ya Oíste. Hoy vamos a hablar sobre alimentación. Ya sé, a veces es como de la rutina, el trabajo, no podemos alimentarnos bien y que llega el fin de semana y nada más queremos estar en casa, no hacer nada, pero creo que es muy importante. Hoy está conmigo un nutriólogo, es Cristian Gómez Montoya. ¿Cómo estás?
10: ¿Qué tal? Mucho gusto. Pues estoy encantado de estar aquí acompañándolos.
9: La alimentación, cuando nos queremos enfocar justo en nuestra alimentación, es que quiero bajar de peso. Creo que es más como esa parte. Quiero bajar de peso, no tanto por quiero estar saludable. Entonces, ahí también hay un entorno de mitos muy grandísimos.
10: Claro, hay que empezar nuevamente con esta idea de disfrutar estos alimentos, de incluir pues una gran variedad, de empezar otra vez a disfrutar estos alimentos, de ya empezar a entender lo más valioso que es justo esta experiencia, en dónde podemos encontrar nutrición, pues realmente en todos lados, en lo que, por ejemplo, Navidad, Año Nuevo, que el Día de la Candelaria, realmente muchas veces nos juntamos para comer, para consumir alimentos, que si quiero regalar un detalle, doy chocolates, también aquí podemos encontrar nutrición justamente porque entra esta ingesta de alimento y ahí también, esto también es dieta, no nada más es, ay, la dieta milagro, ay, esta dieta que me va a ayudar a bajar de peso, porque como tú bien lo dijiste, muchas veces nos enfocamos en el peso solamente sin enfocarnos en lo que realmente vale la pena, que es la composición corporal, nuestra salud y el porqué de ese alimento que estamos consumiendo.
9: Dijiste dieta, dieta es comerte un chocolate. Dieta, o sea, abarca toda tu alimentación.
10: Sí, sí, dieta va muchísimo más allá. Es lo que consumes, sea lo que consumas día con día, eso es dieta. Okay. Así sea, comas nada más una manzana, eso ya entraría dentro de una dieta diaria.
9: Ok, y entonces, ¿cuál es la diferencia en llevar justo un plan alimenticio acorde a tus necesidades?
10: Ok, pues mira, llevar un plan alimenticio acorde a tus necesidades es justo eso, ir controlado, dependiendo si tienes alguna patología, dependiendo si tienes alguna necesidad, algún objetivo, si quieres también dirigirlo hacia algo más sencillo, hacia algo más, no sé, no a todos nos gusta lo mismo. Entonces aquí también entra esta parte de nosotros como profesionales de salud, irnos dirigiendo y acomodando, adecuando estos planes de alimentación organizados a cada persona. No tanto que las personas hagan lo que yo digo, si no les gusta, porque realmente no lo van a seguir. Van a decir, ah, pues si este producto milagro o así, por más que funcione, no lo voy a consumir. Pero creo que aquí es importante esta parte de aterrizar hacia dónde quieres ir y qué necesitas con tu alimentación.
9: O sea, sí o sí, todos, todas, debemos de acudir con un nutriólogo, con un profesional, para saber qué comer y saber qué comer bien, si se puede.
10: Claro, y se puede comer rico, se puede comer saludable, se puede comer bastante variado dentro de lo que tú necesitas en tu ingesta diaria recomendada, porque muchas veces pensamos que no, que debemos de comer pura lechuga, que debemos de comer puros licuados, puros jugos inclusive, ¿no? Que se tiene esta creencia, pero la realidad es que no va por ahí. Debe de ser como las características de la dieta correcta. Debe ser variado, debe ser suficiente, debe ser adecuado para cada persona, inocuo, que esto quiere decir que sea saludable, limpio para las personas, que no nos haga daño, que cumpla con las características de higiene adecuadas también en el manejo de alimentos, y creo que eso también es muy importante de revisar.
9: Y si una persona que es vegana o vegetariana, no, bueno, vegetariana es diferente, ¿no?
10: Ahora sí, vamos a hablar sobre eso.
9: Pero una persona que es vegana y no tiene un seguimiento constante o adecuado, de un profesional como lo es un nutriólogo, ¿qué impacto tiene en su salud?
10: Bueno, es importante mencionar aquí ya un poquito más específico, por ejemplo, nutrimentos como la vitamina B12, la vitamina D, el omega 3, y estos muchas veces no se pueden cubrir con una dieta 100% vegana, debido a que estos se encuentran mayormente en alimentos de origen animal. Sí se puede ya incluirlo en suplementación, pero hay veces que los mismos veganos dicen, no, yo de plano ni suplementación. Ahí hay que encontrar la manera, es todo un reto, la verdad, también encontrar como la manera de decir, a ver, estos alimentos pueden cumplir un poquito más con lo que necesitas. Se puede tener también un tipo de vida saludable diaria siendo vegano, pero sí tomando en cuenta que es importante cuidar esta parte de la vitamina B12, el calcio, el hierro, la vitamina D, como te decía, el omega 3, porque es esta parte donde ya entran como estos mitos de que no, si haces veganismo, ya vas a bajar de peso, vas a verte bien o vas a ser débil, siempre te van a contar puntos buenos o puntos malos, ¿no? Por eso es importante siempre acercarte con un profesional, porque en redes vas a encontrar opiniones a favor o en contra. En las noticias, ¿de qué tendencias? En todos lados siempre te van a decir mucha información. Y como me decías, hasta una amiga puede llegar y, oye, no, es que mira, fíjate que bajé 10, 15, 20, 30 kilos. Pero no es tanto enfocarnos en el peso, sino enfocarnos en nuestra composición corporal.
9: Pues sí, porque puedes pesar 90 kilos, pero tu masa corporal es menor que el músculo. Uh-huh. Entonces no es lo mismo.
10: Sí, un ejemplo que me gusta mucho darle a mis pacientes es esta idea de pesas, por decir también otro número, 70 kilogramos, pero bajas un kilogramo de grasa y luego subes un kilogramo de músculo, vas a seguir pesando los mismos 70 kilos, pero tu composición corporal va a ser muy diferente y tu salud también pues puede tener también cierto reflejo, ¿no? Y pues esa parte del veganismo muchas veces se cree erróneamente que es un tipo de dieta, pero no, como te decía, es un estilo de vida que justamente se deben de seguir. Cada persona sigue una idea diferente acorde a su contexto.
9: ¿Y qué pasa con el vegetariano?
10: Ok, bueno, la diferencia entre el vegano y el vegetariano es que el vegetariano a veces sí puede incluir alimentos de origen animal como el huevo o la leche, ya sean ovo-lacto-vegetarianos incluyen ambos, lacto-vegetarianos incluyen solamente productos de leche o lácteos, y los ovo-vegetarianos solamente huevo, pero el vegano sí es un poquito más cerrado a querer consumir. Pero pues hay varios tipos de veganos realmente, hay inclusive un tipo de vegano que solamente consume frutas, semillas que han caído, ni siquiera dañan la naturaleza. O sea, también entra esta parte del medio ambiente y la parte ecológica, por lo que te decía también de no dañar la naturaleza, de la huella ambiental.
9: Yo creo que este episodio se tiene que llamar ¿Por qué ir con tu nutriólogo? Un nutriólogo. Porque sí, o sea, todo el mundo tenemos esta idea de que ir al nutriólogo es como de, va a tardar un buen en que yo llegue a mi meta, o ya que me dé lo que me tenga que dar. En realidad no es así, ¿no? Uh-huh. Y ahorita tú no lo estás diciendo. Entonces, cambiar ese chip no es tan fácil. Pero como tú decías, empezar por algo ya es una

0: para que él diga, ah, me gusta y estoy cumpliendo, ¿no? Siempre es dar estas opciones, porque realmente opciones hay muchas.
1: Cristian, muchísimas gracias por acompañarme aquí a este episodio.
0: No, muchísimas gracias a ti por invitarme, por también escucharme, por apoyar también a las personas en esta cuestión de la información, que empiecen a escuchar también todos estos temas que son bastante importantes.
1: Él fue Cristian Gómez Montoya, yo soy Claudia Mejía, nos vemos en un próximo episodio. Adiós.

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2: La orden de aprehensión contra Víctor Hugo Sepúlveda, señalado por un presunto fraude a través de la firma PIC Investment, continúa vigente y puede ejecutarse, así lo confirmó el fiscal general de justicia de Nuevo León. Durante una rueda de prensa, el vicefiscal del Ministerio Público, Luis Enrique Orozco, informó que un juez de control ratificó la validez del mandamiento luego de que el acusado promoviera un amparo para intentar frenar su captura. Ante esta resolución, Orozco Suárez mencionó que reinició las labores de localización para dar cumplimiento a la orden de aprehensión, pero hasta el momento no ha sido posible ubicar al presunto responsable. El vicefiscal explicó que debido a que Sepúlveda podría estar fuera de México, pidieron la intervención de la Fiscalía General de la República y de la Interpol para iniciar los mecanismos de alerta migratoria y la ficha roja. Víctor Hugo Sepúlveda, socio de PIC, fue localizado en España el 1 de octubre de 2025 y extraditado a México, aunque no fue detenido debido a que obtuvo una suspensión provisional de amparo. El señalado es investigado por un presunto fraude estimado entre 280 y 300 millones de pesos en perjuicio de al menos 155 inversionistas.
0: Información nacional.
3: Ante la amenaza del vicepresidente de Estados Unidos, J.D. Vance, de una intervención militar norteamericana en México para combatir al narcotráfico, el Poder Legislativo cerró filas con la presidenta Claudia Sheinbaum en la defensa de la soberanía nacional. Las presidentas de las Cámaras de Diputados y Senadores, Kenia López Rabadán y Laura Itzel Castillo, respectivamente, dijeron que una amenaza de intervención militar en nuestro país sería un despropósito, una acción inadmisible para todos los mexicanos. Incluso Ricardo Monreal, presidente de la Junta de Coordinación Política de la Cámara de Diputados, dijo que el vicepresidente estadounidense J.D. Vance desconoce que la presidenta Claudia Sheinbaum y el presidente Donald Trump mantienen acuerdos bilaterales para combatir de manera conjunta, con inteligencia y eficacia, a los cárteles del narcotráfico. Para ABC Noticias, Felipe Barrera Jaramillo desde la Ciudad de México.
0: Deportes.
4: La fiesta del fútbol de verano en este 2026 continúa con el registro de cifras históricas fuera de la cancha. Y es que FIFA informó que los partidos inaugurales de México, Estados Unidos y Canadá acumularon más de 54 millones de espectadores entre los tres países anfitriones. El encuentro con mayor audiencia fue el triunfo de Estados Unidos sobre Paraguay, que reunió 27.5 millones de televidentes y se convirtió en el partido de estos torneos más visto en la historia en la televisión norteamericana. Además, estableció récords tanto en transmisiones en inglés como en español. México también aportó números históricos en ese triunfo ante Sudáfrica en el partido inaugural, ya que fue seguido por 23.4 millones de espectadores, convirtiéndose en el encuentro de estos torneos más visto en territorio mexicano durante el siglo XXI. Informó para ABC Deportes, Andrés Guerra.
0: Espectáculos.
5: Kimberly Loaiza se encuentra en medio de una fuerte polémica luego de que usuarios en redes sociales criticaran su reacción ante los rumores sobre el fallecimiento de su madre, Mari Martínez. La influencer ha permanecido en silencio y no ha emitido ninguna declaración pública, situación que provocó una ola de comentarios en su contra. Algunos internautas revivieron la controversia relacionada con los gastos médicos de su mamá y cuestionaron sus recientes publicaciones en redes sociales. Sin embargo, hasta el momento, ni Kimberly ni su familia han confirmado oficialmente la muerte de Mari Martínez, por lo que la información continúa rodeada de incertidumbre mientras miles de seguidores esperan una postura oficial.
6: Ale Burnes para ABC Noticias. 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

7 de la mañana con 9. Buenos días a todos. Buen viernes ya, 19 de junio del 2026. Señores, bienvenidos a la

0: ese momento, señores. Y como todos los días y todas las mañanas, los voy a estar acompañando hasta las 10 de la mañana. En este momento voy a tomar lista, vamos a ver y a escuchar cuántos chamacos ya están, siguen yendo a la escuela, porque ya muchos ya están de vacaciones, ya algunos ya, pues ya no están yendo, ya es como que la recta final, hubieran salido hace más de una semana, pero alguien dijo, no, ¿quién ha pensado en los niños? Bueno, pues total que unos salen hoy, otros salen hasta la otra semana, el otro jueves. Ya no sabemos cómo está la situación, pero bueno, vamos a tomar lista. A ver cómo andan el día de hoy. Enough. Yo necesito descansar, traigo la voz muy cansada. No hemos parado, bendito Dios, hay mucha chamba, pero sí, ocupamos ya descansar. ¡Buenos días!
1: Buenos días,
0: Coco,
1: soy Ani, presente, ya voy a la escuela. Ayer ganó México contra Corea, sí, señor.
2: Hola, Coquis. Aquí ando con mi papá y con mi hermana.
3: Y Andrea,
2: 676.
4: Hola, Cocolocho, soy Alice. Hoy me entregan el diploma de primer lugar.
5: Buenos días, Cocolocho, soy Renata, presente. Hoy es mi presentación de la jarra del buen beber.
6: Hola, Coco, soy Arwen, ¿cómo estás? Y es el último día de clases, presente.
7: Hola, Cocolocho, ya me voy a la casa vestida con pijama.
0: Sí, señor.
7: Hoy es el último día, ¿sí saben?
0: Sí, señor.
8: Buenos días, Coco, hoy es mi último día de clases.
9: Habla más fuerte que tengo la toalla.
10: Hola, Cocolocho, ¿cómo estás? Pero yo soy la presente, pero vamos directo a la cárcel. Hasta tú comes pan.
0: ¡Ándale! ¡Hasta tú comes pan, fíjate!
11: Yo tengo con mi esposa es maestra y dice que ayer nada más mandaron a una niña en toda la primaria. O sea, ningún grado tenía.
0: Pobrecita.
11: Niños, nada más una niña le fue a mi esposa. Era la única niña ahí en la primaria, pobrecita, qué ingrato.
0: No la puede regresar, güey, si tienes que quedar contigo.
12: Buenos días, Cocolocho. Somos Jesús e Isaac. Vamos para la escuela. Es último día de clase. Hoy vestimos el equipo nacional de México. ¡Viva México!
13: Buenos días, Cocolocho. Yo voy a salir el 14 de julio.
0: ¿Qué?
13: Porque soy hijo de maestra.
0: Ah.
13: Buenos días. Me llamo Leo.
0: Pobrecito mi Leo, hasta el 14 de julio, un mes. Un mes para que salga julio, Chihuahua. Digo julio. ¿Cómo dijo que se llama? Bueno, sale julio.
14: Hola, Coco, soy Revi, voy a la escuela. Hoy es mi último día de primaria.
15: Hola, Coco Locho, soy Ana Victoria
16: y Natalia.
15: Hoy es mi último día de clase.
16: El mío es el miércoles, ya se va a graduar mi hermana.
0: ¡Sí, señor! Saludos a Mariana, que hoy es último día del colegio. Ya va la prepa. ¡Graduación! ¡Qué rápido se pasa el tiempo! Uno como papá, después te das cuenta y dices, ¡ay, caray, qué está haciendo! Está marcando. Te das cuenta y dices, ya no crezcas.
17: Hola, Cocolocho. Yo soy Victoria y hoy es mi último día de clases. Hoy nos pidieron que llevamos para compartir y yo llevo unos sándwich con jamón y queso.
18: Hola, Cocolocho, soy Regina, que ya es el último día de clases, ya estoy, tenemos ropa libre, blue.
19: Oye, Coco, a mi niña le dijo la maestra que si quería no fueran ya desde la semana pasada. Que como quiera que ya nada iba a contar, ni asistencia, ni nada, porque ya no iban a hacer nada realmente. Y que sí, pues que ya no fueran, básicamente.
0: Pues es que, ¿para qué? ¿A qué vas? ¿A qué van? ¿No vas a perder el tiempo? Digo, muchos papás, ¿qué fue lo que pasó? Que iban a salir el 5 de junio. Muchos papás lo que dijeron es que, ¿dónde vamos a dejar a los niños? Papás, la escuela no es una guardería, ¿eh? Entonces, tampoco se pasen de... Últimos mensajes porque vamos a la competencia. ¡Buenos días!
20: Hola, Coco, ya no voy para la cárcel. ¡Cállese, viejo bozo.
21: Somos el
0: Trending
21: Mago. Hoy salimos en libertad
0: condicional. ¿Qué? No se les entendió nada. ¿Qué fue? Son gemelos, ¿ah?
22: Hola, Cocolocho. Ya voy para la cárcel. Adiós, Nicanor.

0: estamos a la obra de teatro de la escuela. Estamos haciendo Hércules, yo soy Vela. Ok, mamá, ya me maquilló y todo. Con todas las ganas para hacer chistes.
1: Ah, bueno, sí.
2: Muchas buenos días. Pues déjame te digo que nosotros salimos el 18000 de julio. No, no es cierto. Mis alumnos salen el 8 de julio. Y nosotros salimos hasta el 15 de julio.
1: No manches.
2: Esa, ¿cómo ves?
1: No, pues bien feo. Es que a ver, yo no entiendo quién fue el que se quejó cuando ya habían tomado una decisión que todo mundo iba a salir el 5 de junio. Ya veía muchos se van a ir hasta el 8 de julio. Si es hijo de maestro, usted se va hasta el 15, el 18. ¿Para qué se quejen? No van a hacer nada como quiera.
3: Hola, Cocolocho. Ahí voy para mi escuela, pero hoy voy de ropa libre. Es un día divertido porque hoy tengo educación física. ¡Ay, este hombre horrible!

0: Era pacheca la vieja, o sea, ¿cómo te lo explico?
1: ¿Qué onda, Pepe Noche? Ya voy a la escuela en mi último día, pero ya la van a cerrar para siempre, ya no.

0: ayer sí hubo alumnos en la escuela que estoy, pero no teníamos luz.
1: Ah, qué
0: era
1: feo.
0: Un reverendo infierno. Pero bueno, hoy vengo con mucha nostalgia porque mi hijo el más pequeño ya sale de tercero de secundaria. Ayer fue su último timbre, entonces es el primer día que me aviento ya mis caminitos a la escuela sola.
2: La Marianis se quejó, Coco. Buenos días. No. Mi novio sale hasta el 15 de julio.
1: Al final del día ellos también habían dicho que iban a salir temprano. Una decisión federal.
3: Hola, ¿cómo estás? Hoy es mi festejo en la escuela.
1: ¿Festejó? ¿Festejo de qué?
3: Hola, Cocolocho. Soy Valentina. El sábado cumplo años.
1: Vamos a pasar a la competencia.

viernes, es fin de semana para muchos. Para muchos ya último día de clases, otros todavía no. Entonces, como mucha gente ya va a estar de fiesta y va a estar contento, ¡vámonos a la competencia! ¡De un lado está la canción de... ¡No más!

la botella, Ángel y Cris, nada de nada en contra de... ¡Hoy no más!

0: Buenos días, Coco. La de bonita para empezar con madre el viernes.
1: Randy, Pollo Willy, Randy, Coco lo 8.
2: Se adelanta bonita, ¿por cuál?
3: Buen día, Coco. Feliz viernes. Sería por la de Ángel y Cris, la de nada de nada.
2: Nada de nada, nada, ya vamos por nada, por la botella, llevan dos. De bonita, sí, ¿por cuál?
3: Buenos días, buenos días.
1: Pásame la botella.
3: Bonita, por favor.
2: Lleva tres, bonita. Uno para Max y Daddy, uno para Ángel y Cris, ¿por cuál?
3: J Balvin.
2: J Balvin.

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13: 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Por lo pronto vamos a ir a más, señores. Regresamos. Jorge Cocolocho viene más adelante con las consultas. Buenos días.

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23: Ante las constantes denuncias de presuntas extorsiones en Nuevo León por parte de transportistas, la Fiscalía General de Justicia aseguró que mantienen reuniones cada mes con los representantes para dar seguimiento a las quejas. Desde principios de año, las organizaciones acusaron que elementos policíacos y de vialidad municipales ejercen abuso de autoridad, detenciones arbitrarias y cobros indebidos a sus colaboradores, lo que entorpece las rutas de operación. El fiscal general Javier Flores Saldívar informó que acumulan 5 meses celebrando mesas de trabajo con el sector transportista, en el que participan distintas autoridades con la finalidad de orientar a los transportistas sobre los procedimientos de denuncia y las facultades de cada autoridad. Ante los cuestionamientos sobre aplicar acuerdos reparatorios en lugar de sentencias derivadas de las denuncias de presunta corrupción, Flores Saldívar sostuvo que se trata de una vía jurídica contemplada en el marco legal que podrá seguirse aplicando mientras no sea reformada la ley. La Cámara de la Industria de la Transformación Caintra Nuevo León informó anteriormente que las extorsiones al transporte de carga aumentaron de 51 a 54% durante 2025.
22: Información nacional.
24: A 17 años del incendio en la guardería ABC de Hermosillo, Sonora, la Suprema Corte de Justicia de la Nación resolvió este jueves que los delitos cometidos en esa tragedia son imprescriptibles, lo que abre la puerta a investigar y perseguir a exfuncionarios del Instituto Mexicano del Seguro Social y dueños de la estancia infantil como Marcia Matilde Altagracia Gómez del Campo, prima de Margarita Zavala Gómez del Campo, esposa del expresidente Felipe Calderón. La resolución de la Suprema Corte fue aprobada por unanimidad, al considerar que en la tragedia ocurrida el 5 de junio de 2009 hubo omisiones graves, así como violaciones a los derechos de los niños. Incluso se mencionó que quienes hoy gozan de impunidad, mañana enfrentarán a la justicia y responderán por la muerte de 49 niños en el incendio de la guardería ABC. Para ABC Noticias, Felipe Barrera Jaramillo desde la Ciudad de México.
22: Deportes.
25: La etapa de Herb Renard al frente de Túnez arrancó con un mensaje claro. Apenas horas después de asumir el cargo en pleno torneo, el técnico francés pidió una reacción inmediata tras la derrota de 5-1 ante Suecia, con el duelo frente a Japón el próximo sábado como una auténtica final para las aspiraciones tunecinas. Renard centró su discurso en la fortaleza mental del grupo. El entrenador aseguró además que el marcador no reflejó por completo lo ocurrido en Monterrey y pidió a sus jugadores rescatar los aspectos positivos que tuvieron en esa derrota ante Suecia. Informó para ABC Deportes, Andrés Guerra.
22: Espectáculos.
26: Cintia Aparicio finalmente habló sobre su separación de Alexis Ayala y aclaró los rumores que han surgido en torno a su divorcio. La actriz reveló que la principal razón fue que ambos comenzaron a tener proyectos de vida distintos, especialmente en temas relacionados con la familia y el futuro que cada uno imaginaba. Aparicio aseguró que la ruptura se dio en buenos términos, sin infidelidades ni escándalos de por medio, y destacó que sigue existiendo cariño y respeto entre ambos. Por su parte, Alexis Ayala ya había mencionado que las diferencias en sus planes personales terminaron por llevarlos a tomar caminos separados, aunque mantienen una relación cordial tras el fin de su matrimonio.
27: Ale Burnes para ABC Noticias. 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

0: ένα πλακά. Ay, me acordé de mi infancia, güey. Yo me dormía en la placa con mis primos. Cuando no, digo, no había mini split en ese entonces. Y hacía un chorro de calor. ¿Qué onda? ¿Dónde nos dormimos? En la placa, güey. Levante la mano de quién anda pegajoso. Ah, ahora resulta que nadie anda pegajoso. Mándeme la foto de dónde anda pegajoso.
1: Coco, buenos días.
0: ¿Qué?
1: El tráfico en la Laredo está hasta la rara. Tuve que rodear por Escobedo.
0: ¿Está bien? ¿Qué? ¿No estuvo chido? ¿Conociste nuevos lugares?
2: Bien felices, payaso, escuchando este cochino programa. Ando pegajoso, Cocolocho, hasta del Cucupato. En el taxi, saludos.
3: Mira cómo la tengo dura.
4: Cocolocho, anoche me sudó todo lo que nunca pensé que iba a sudar.
0: Qué horrible, ¿verdad? Yo también, y por más que... A mí ahora sí no se me fue la luz, pero a muchos se les fue la luz, güey. Sin luz, no, pero a mí no se me fue la luz. Anoche, por fin no se me fue la luz. Dormí en climadito.
5: Qué habido, Coco. Estamos pegajosos, chiclosos y crudos.
0: Pegajoso, crudo, cicloso. Ya me imagino cómo se los ha de aventar bien apestoso, güey.
6: Ya lo traigo bien cocido, payasito. Recocido.
7: Hubo un choque ahí en el Laredo, a la altura de la entrada del autódromo.
0: Un tráiler, ¿no? Sí, un tráiler chocó.
1: Cocolocho, amanecí bien pegajosa. Se fue la luz en mi casa.
0: Ahora las mujeres, díganme, ¿qué trae pegajosa el día de hoy? Yo empiezo. Yo traigo pegajoso así, ¿cómo se llama esa parte del cuerpo? Que es donde está, atrás del codo, pero por adelante del codo. El pliegue ese, lo traigo bien pegajoso, bien pegajoso.
8: Cocolocho, buenos días.
0: ¿Qué?
8: Oye, pues yo hoy me bañé dos veces. Una con agüita y otro con sudor. Ya te imaginarás, saliendo del baño, ya estaba todo sudado. Saludos.
0: Hoy me pasa, güey. Hoy saliéndome, güey, porque estoy sudando.
9: Coco, traigo pegajoso hasta el niez.
10: Acá en García Ranch llegó hasta las 3 de la mañana la luz, mi Coco. Traigo todo chicloso.
1: Coco Locho, bien podida al trabajo. Ayer mucho fanfest, horrible.

0: si estuvo horrible también, se nos fue la luz y regresaba y se iba, regresaba y se iba, pues opción, mete a los niños en la camioneta,
1: sí,
0: que
1: hace
0: un ratito para que duerman bien.
2: Yo cuando se va la luz, yo me voy a una tienda, güey, yo me voy a un súper y ahí me quedo hasta que cierren.
3: Buenos días, Coco. Hambre, yo creo que ya pegajoso, chicloso y hasta agrio.
0: Hola, Coco Locho, estuvo horrible el clima. Se fue la luz dos veces. Ahorita la bendición está toda pegajosa, la vamos a meter a bañar. Y luego te bajas del carro y se empañan los lentes porque una cegatona se empaña bien gacho por la humedad. No, no, no, qué terror. Bonito día.
4: ¿Qué onda, Lalo? ¿Qué onda? ¿Qué onda, Lalo?
2: Lalo, eso es el Lalo de ayer.
4: Cocolocho, ayer andaba como adolescente puberto. Me bañé como 4 o 5 veces. Coquito, yo ando a la vinagreta, todos saladitos, saladitos.
5: Hola, Cocolocho, saludos a todas las que amanecieron con las boobies pegadas al estómago. Saludos.
2: ¿Quién amaneció con las boobies pegadas? ¡Hombres y mujeres! No se la levantan, se la levantan y así se limpia con una toallita. Bueno, las que tienen.
0: Pues se meten a los cajeros de la B. Ahí se refrescan.
6: Oye, Coco, pero yo tengo una duda. A ver, se fue la luz, no se fue el agua. ¿Por qué la raza dice que no se bañó? ¿O por qué? ¿O porque andan ciclosos? No comprendo.
2: O sea, a ver, señora, se va obviamente la luz, te metes a bañar y lo que dijo mi compadre es cierto, sales de bañarte y está el mendigo calorón, porque como no tienes luz, no tienes el aire, no tienes un abanico, vuelves a sudar. A eso se refería. ¡No! No estamos hablando que si no hay luz y sales de bañarte, está el calorón con... ¡Vas a volver a sudar! ¿Entiende, señora?
7: Por eso nos dicen, vieja, tenías que ser...
8: Habló la experta.
9: Che, vieja mensa, si se le tiene que explicar el chiste, no funciona.
10: ¿Por qué las aceptas? Mándalas con el CPU. Boy.
11: Señora, ¿tiene el cerebro de Oquis o qué?
12: ¡Un, dos, tres, cuatro!
13: Che, vieja puños.
14: Ah, ahora vieja taruga.
15: Ay, habló la...
16: Vieja estúpida, pedazo de imbécil.
2: Pero yo no dije nada. Ah, la señora... Le estamos diciendo, señora.
17: Che, vieja mensa. Hola, Cocolocho. Saludos a todos los del Team Calor.
2: Hombre, la gente, hay gente que ama el calor, ¿verdad? Y los ves y no están sudando, güey. Aman. Aman el calor. Aman el mendigo calor. No, no, no, no, no. Bueno, vamos a pasar con las consultas. ¿Qué dije que iba a ser el día de hoy? Hoy es viernes, rápido, que amo la música. Y no quiero que me gane el tiempo como ayer. ¿De qué iba a hablar el día de hoy? ¿De qué? Rápido, díganme. De lo mismo ayer, ¿no? Es que ayer, ¿de qué estaba hablando? Con el calor, se me borró el cassette. Bien gacho, güey. Bien gacho. ¿De qué estaba hablando el día de ayer y qué iba a hablar el día de hoy? Díganme.
18: De la rara.
2: Ah, sí, cierto. Hoy vamos a hablar de la rara.
19: 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Impresionante.
2: Ya me acordé, güey. Chistecito del viernes, ya me acordé. Hoy va a ser parejo. Hoy quiero que hablemos, tanto hombres como mujeres, que expresen, pues no su coraje, pero que lo saquen. Si hicieron algo por esa persona, las dos mujeres, que hayan entregado todo, lana, se quedaron endeudadas, hombres dieron casa, dieron coche, dieron todo para que la morra o el vato se fuera con otro. Hoy vamos a hablar de eso. Hoy quiero Watts que me digan, sí, quiero decirle a ese perro infeliz que le entregué toda mi juventud, le entregué mi peso, güey, ahora estoy más... Las mujeres te reclaman eso, güey. Las mujeres te reclaman y te dicen, güey, cuando estabas soltera, era bien delgadita, nada más andé contigo, mira, marrané, marrané. Hoy en las consultas, devuélveme lo que te dijo de tu perro. Así que muchachas y muchachos, vayan preparando su mensaje porque de eso vamos a hablar el día de hoy. ¿Quiere decirles algo? Porque a veces no te da chance, güey. El vato se fue, la morra se peló y te quedaste. Ahora sí que con el... Adentro, enojado, enojada, frustrado, frustrada. Es el momento que lo digan, díganlo. A ver si le da tantita vergüenza que digas, ah, no te da vergüenza, güey. Andar en el carro que saqué a mi nombre. No te da vergüenza, güey, trae la computadora que yo te pagué, hijo. No te da vergüenza, trae esos tenis que yo te regalé, gato. De eso vamos a hablar el día de hoy. Antes de que me quede sin voz.
1: Sí, señor.
2: Ay, de repente hablé como Don Pompeyo, va.

0: Cristo con las consultas.
1: Cocolocho, no es mi caso, pero tengo una familiar muy cercana que le dio carro, le dio casa, le dio cuca, todo de a gratis, y al final de cuentas el infeliz se fue con otra porque estaban buscando lo mismo, platicando. Un día se dio cuenta que ella era todo para él y que buscaban lo mismo en la vida, tenían el mismo objetivo.
0: ¿Y qué pasó? ¿Se fue con la otra? ¿Qué es una cuca? ¿A poco le dio una cuca del cabello? ¿A eso se refiere con una cuca? No, dígame, escríbame qué es una cuca. ¿Usted ha dado la cuca? Me trajeron la mención, dígame. Me quedé con la duda, dije, ¿cómo para qué quiere matar una cuca? ¡Atención, piojosos! 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
0: 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Oiga, señora, me quedé pensando lo de la cuca, dígame, ¿qué onda con eso? Yo me acuerdo que en la secu las morrillas traen cucas. De que, ay, me... ¿Quién trae una cuca? Dígame, oiga, mándeme lo de la cuca.

0: Regresamos con las consultas. Vayan preparando su mensaje porque vamos a hablar de eso. Vamos a hablar de... de eso que les dije.
1: Oscar Vélez

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3: 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Lo que odio de ser godín es que este año no hubo utilidades.
4: ¿Qué onda, Cocolocho? 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Saludos.
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0: Vamos a empezar con las consultas. Buenos días a todos. Son las 8 de la mañana con 38 minutos. ¡Vámonos!

Vamos a hablar de las personas que hoy le quieren decir algo a esa persona que le dieron todo. Si usted, muchacha, que me va escuchando ahorita en su carro, rumbo a la oficina, rumbo a trabajar, todo el mendigo día, sabiendo que tu ex está con otra o está solo disfrutando lo que tú le diste, es el momento que le diga sus verdades. Y le preguntas, ¿cómo estás tú con mis cosas? ¿Qué se siente, güey, dormir en la cama que yo te regalé? ¿Qué se siente traer un celular que nunca en tu perra vida ibas a traer? ¡Hoy hablaremos de eso! Y los vatos de las muchachas.

0: no hay internet, no me digan eso. A ver, mándeme un WhatsApp, rápido, lo que sea. Mándeme una cuca o algo, lo que sea. Rápido, porque creo que me apareció un mensaje que no tiene internet. Y no quiero estar como tonto hablando. Que no me llegue ningún mensaje. Ahí está, no, ya está, ya está, ya está. Gracias, ya. Ahí está. 818-010-1029. Hoy hablemos de eso. Hoy, muchachas, es el momento. Porque, a ver, hay muchas muchachas y conozco casos. Y muchachos, y conozco casos donde nunca le dijeron nada a esa persona. Se fue, se llevó tus cosas. Y dices, ¿qué se siente que tengas el carro que yo sigo pagando? Y a mí me lo aplicaron. ¿Qué se siente traer un carro que yo estoy pagando? ¡Qué feo, güey! 818-010-1029. ¡Buenos días!
1: Pegajosos nomás los taxistas y los Q que no prenden el clima, Cocolocho. La verdad.
0: No, yo también ando bien pegajoso, güey. Digo, yo no traigo clima en el carro, güey. No traigo ni carro. 818-010-1029, muchachos. ¿Cuántos me saben que miren? Lo voy a poner más ad hoc, más ad hoc. Hoy, si usted quiere abrir su corazón, sacarlo. A ver, porque también es algo muy importante, ¿eh? Tratar de sacarlo ya y decirle sus verdades a esa persona, decirle, güey, me fui al buró por tu culpa.
2: Chiquitita, dime por qué.
0: No más, que cumbias tiene liberación, ¿ah?
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3: El que es mi esposo ahorita, Google, de hecho, le compró hace años, cuando estaba soltero, a su novia un clima. Total, lo pagó y todo el vato. Y la morra se quedó con el clima en su casa. Y yo, mira, qué padre.
0: Pero a ver, ¿qué?
3: Ay, para colmo estaba en el buró en la Elizondo. Perdón por el gol.
0: Pero ¿quién regala un clima, güey? Pues? Hey, chiquita, ¿cómo estás? No, pues muy bien, papi. Guárdale un climita. ¿Cómo te caería un mini split? Un mini split. Ay, no, no me gusta comer esos postres. No, burra. Un aire acondicionado. Ay, pensé que una banana split. ¿Quién regala un aire acondicionado?
3: Pues es que la mamá va a haber tenido calor allá en la calocha.
0: Pero a ver, pausa, pausa, pausa, pausa. Y a ver, muchachas, les digo, conozco, a ver, las mujeres se enamoran. Las mujeres se enamoran y que ahí viene el cumpleaños del vato y se desviven por él. Cuando la mujer se enamora, se desvive. Una canción de Leodano tengo así de desamor. Hasta me acordé. Por un camino te he prometido. Pídeme la luna, esa mejor. ¿Cuántas de ustedes que me van escuchando no se desvivieron por el vato? Y a los 8 meses, al año, terminaron. Bueno, las termina el vato porque hasta tuvo la cobardía de no decirte las cosas y terminaron mal y te mandó el chorizo. Entonces, hoy es el momento que le diga a esa persona sus verdades. ¿Cuántos de ustedes que me van escuchando no le pagaban en la escuela, güey? ¿No le daban para la gasolina? ¿No te hablaba? Oye, mi vida, ¿me puedes deportar 100 bolas? Que no te traje la once. ¿Cuántas? No, se llama pídeme la luna, no, pídeme la cuca. Pídeme el rodo, pídeme la cuca y te la daré, no. Porque esas palabras me hacen mucho mal. ¡Vámonos!
1: ¿Qué onda? ¿Cómo andas? Oye, ¿yo qué podría decir? Pues le mandaría un saludo a esa persona que le regalé una camioneta.
0: ¡A la madre!
1: Que estaba pagando esa camioneta y que al final de cuentas ella iba a pagar los últimos 3 pagos de esa camioneta. Era una camioneta usada X. Y al final de cuentas se quedó con la camioneta. Y para el colmo se la presta a quien es su actualmente pareja y el idiota la chocó. Y ahí voy yo. Porque la camioneta estaba a mi nombre.
0: Qué flojera, güey. No me lo hubiera dejado, güey. No, quédense. No, yo no voy a ir. Háganle como quieran. No, pero si te es una bronca, va. Es que a ver. Díganme algo. ¿Por qué llegan a ese extremo? O sea, ¿por qué llegan a esa parte de dar una camioneta, de pagarle algo al huevón este. Le voy a pagar este el celular, la renta. ¿Por qué, güey? ¿Por qué llegan a tan, o sea, cómo, güey? Yo le dudo, güey, en comprarle unos tostitos con camarón, güey. Y estos vatos regalando camionetas, güey, pero ¿por qué? ¿Quieren impresionar? ¿Quieren quedar bien? ¿Por qué lo hacen? Me gustaría en verdad que me dijeran. A ver, tú, compadre, que sé que te me apende para el cañón. ¿Qué camioneta le regalaste, güey? Mándame foto de la camioneta, güey, quiero ver la camioneta. Y mínimo la chava estaba chida, güey. Porque, a ver, cuando te dejan por alguien, siempre he dicho esto. Si alguien te va a dejar por alguien más, que sea más chido que el que te está dejando. O sea, que tú digas, está bien bueno, güey. Ah, la morra está más chida que yo. Está bien, pero cuando te dejan por algo que dices, nomás, o sea, ¿qué es eso?
1: Hey, ¿qué pasó? Bueno, mira, la verdad es que...
0: Ah, pues sí, güey.
1: Teníamos...

0: Es una Jeep. Yo no compraría una Jeep, por ejemplo, por muchas cosas, pero, compadre, ¿quién, güey? ¿Quién? O sea, a ver, y mínimo, y luego para colmo, tú dices que pagaste las últimas 3 mensualidades, mínimo tache a la morra, ni mínimo, el vato con el que te dejó, ¿qué, güey? O sea, es como, dice, a mí me compraron una camioneta, me regalaron muchas cosas como iPhone, cadenas, etcétera, y al final él me dejó por su ex. Siento que me liquidaron en la... La liquidaron, hijo de... Te voy a comprar un chorro de cosas porque ya te va. Y también es eso que habíamos dicho. ¿Por qué regresar con el ex, güey? No, eso jamás va a funcionar. Por más que... No, se va a jalar ya. Hemos cambiado. No, no es cierto, güey. Por algo la relación se acabó, se fracturó. No porque sepas que a lo mejor van a volver a cambiar. Las cosas ya no van a ser igual, entiendan. Dice, buenos días, Cocolocho, con el perdón supremo que se siente que tu mamá vive, que se siente que tu mamá vive y que siga pagando el tratamiento que tus hermanos dijeron que irían pagando y ni un peso me dieron. Todo por andar diciendo y presumiendo que para su mamá mejor el médico particular y le hicieron enojar todos y me... Ah, pero ¿cómo estuvo? No entendí. ¿A quién le pagaron un tratamiento, güey? Mándamelo en audio, güey, sabes que no sé leer, güey. Pero, ¿me pagaron la salud a la señora? Vamos a ver, compadre, sigo tomando la foto de la muchacha de la camioneta. La chava esta me mandó la foto de la ex, la que la dejaron por la ex. No, pues no. No, la ex nomás no, güey. Siempre en las mañanas cuando el sol veo. No, sí está media feca, mi compadre.
1: Yo saqué préstamo para apoyarlo y al final de cuentas voló.
0: Es que
1: y ahí estoy batallando
0: es
1: yo.
0: Es que ¿por qué hacen eso?
2: Buenos días, Cocolocho. Yo cuando salía con un tipo de esos narcisistas y manipuladores, le saqué varias cosas en Coppel y una de ellas fue un colchón. Un abanico. Saludos.
0: Ay, no, güey. Además, también, ¿quién pide un colchón?
3: Sabes que te amo mucho. Te amo mucho, pero. Colchoncillo, ¿no? Comprar un colchoncillo. Y un abanico. Ya me cansé de dormir en cartones y que no me dé aire. Un colchón, güey. Ah, me mandó la foto. Espérame, güey. No puedo ver la foto porque me la mandaste en. Como temporal, como si me la fuera a quedar, güey. No tengo el teléfono para verla, güey. Odíalo, güey, así déjala, como quiera, te viste bien. La camioneta, qué bueno, güey, a ver si ya se te quita lo... ¿Quién regaló una camioneta, güey? Ni a mi mamá, güey, le regaló. Mi mamá me pidió una playera de la selección, dije, no, hombre, cómprasela usted. Mamá me dijo, ¿me regalas un balón triunfo de mi hijo? Le dije, no, está loca, ¿para qué? Ya no patea. Y este güey regalando camionetas. A ver, ¿qué onda con lo del médico?
4: Buenos días, Cocolocho. Sí, le pagamos el tratamiento de su mamá como 2 meses y pues con una tarjeta que tenía. Bueno, sí, tenía porque la perdí, pero la sigo pagando y son muy consternados, muy necesitados y todo. Y no, nada me dieron. Se hicieron los enojados y hasta ella me dejó. Y es una deuda muy grande que sigo pagando.
0: Pero a ver, compadre, creo que ahí en cuestión de salud, tú abriste tu corazón. Tú dijiste, voy a ayudar, de corazón voy a ayudar, voy a estar con ella y creo que está bien. A ver, sí, sigues pagando la deuda. Pero, güey, eso se te va a regresar porque lo hiciste de fe, lo hiciste de buena onda y ayudaste a la señora. Y a lo mejor lo que tú hiciste ayudó a que la señora siga todavía aquí. Sí vive, ¿no? ¿Todavía o ya se murió? No pregunto, güey, no hace que ya se patateó ni la deuda, güey.
5: Hola, buenos días, Cocolocho. Está comprobado que el 90-95%, ya sea de hombres o mujeres, que dejan a su pareja, jamás te dejan por algo mejor, jamás.
0: Es que sí es cierto, estoy viendo las fotos de los ex. Mira, estoy viendo la foto de la muchacha que le dejaron, que le dieron joyas, todo, con el vato. Se ven bonitos los dos, bonita pareja. Y luego veo la actual pareja del vato. La actual pareja del vato. ¿Para qué tienes tantas fotos? Ya bórralos. Y si todavía voy al psicólogo donde no puedo superar. Borra todas las fotos, ¿para qué las quieres? En verdad, cuando tienen una relación que saben que ya no va a jalar porque se fue con la ex o algo, borren todas las fotos. Bórrenlas, ¿a qué las quieren? ¿A qué quieren todas las fotos? Ahí está, mira, mi comadre me mandó como 10 fotos, güey, con el vato. Ay, las mujeres se mentían. No.

0: Hey, muy buenos días a todos. Pues bueno, yo quiero contar que estuve manteniendo a un sujeto por un año y después que encontró trabajo y que ganaba mejor que yo, me dejó porque se supone que ya no ganaba lo suficiente para estar a su nivel.
1: Claro, eso pasa. Saludos. Eso que yo también lo hubiera hecho. O sea, ¿por qué voy a andar con alguien pobre? No te sientas mal, pues es que ganas poco, ¿qué hacemos?
2: Es el destino. Las niñas están bien pegajosas.
1: Ay, hace rato. Dice por acá ella, dice, yo compré varias cosas que necesitaban en la casa del papá de mi ex, porque pasábamos allá los fines de semana. Cuando terminé la relación con él, fui y saqué mis cosas. Así se hiciera un problema, yo fui y saqué todas mis cosas. No se iban a quedar ahí con nada, ni con el arroz, ni con los frijoles Isadora que compré. Nada se iban a quedar. Ese mismo día la mamá de mi ex me escribe y me dice, te llevaste los frijoles refritos que hice. No valió la pena todos los años que mi hijo estuvo contigo, le dijo la suegra, la ex suegra. 6 meses después él regresó con su ex y obviamente la lleva a casa de su mamá. Por ese motivo saqué mis... ¿Pero qué cosas ya sacaste? Esa es la otra, estoy esperando que vuelva y pida perdón. No, muchachas, ya me voy porque me quedan bien gordos ustedes. Ustedes son también... Ay, no, por no decir que están bien... La verdad, no. Vamos, a esa morra que ya la dejaron por la ex, está más fea que ella. La ex, porque sí está feita la muchacha, está feita, la estoy viendo, está feita. La ves y dices, oiga, ya acabo los baños. Y tú te ves guapa, te ves bien, te ves bañada, te ves desinfectada bien. ¿Pero para qué sigues teniendo las fotos del vato? ¿Para qué?
3: El dolor es fuerte y lo soporto.
1: Bueno, ya me voy porque me hacen enojar ustedes, muchachas. Me he dado cuenta que ustedes son las que más se enamoran.
0: Coco, yo terminé una relación hace poquito. Porque el tipo también, duramos 3 años, pero esos 3 años era de que trabajaba en Didi. Oye, ayúdame, no tengo gasolina. O siempre quería en mi carro. Y yo, ¿por qué en mi carro? Pues para ahorrarse también la gasolina. Total, de que me voy a meter unos cursos de para instalar climas. Total, terminó el curso. Me ayudas para comprar la herramienta y eso para... Hasta te voy a hacer a ti los servicios de clima y la fregada. Oye, no, nada más dale. Nunca me hizo los servicios. Pues mejor lo dejé. Dije, óyeme, no. Ah, para esto es de que le encontré unos mensajes donde se iba al table con una mujer y hasta todavía le decía, ¿cuánto me cobras por irnos a un hotel? Tú estúpido, ¿no? Que no tienes dinero.
1: Por lo que tú le das, ahí la agarra del curso. Tú pagabas, pero si era mujer, o traía pistola. ¡Ya me voy! Sígueme en mi Instagram, Oscar Vélez el Coco, es viernes. ¡Ya me voy! ¡Es viernes! ¡Viernes! ¡Viernes!

0: Payacho, yo te mantengo. No me importa.
1: Cocolocho, bonito, precioso. Gracias por toda esta semana.
2: Payaso estúpido, hazme un hijo. Cocolocho, eres el mejor. Perro.
3: Perro.
4: ¿Dónde están las mujeres? ¡Alábenme, mujeres! ¡Alábenme! ¡Mujeres que dieron todo por el vato! ¡Alábenme!
5: Payachito hermoso, yo sí te compro un clima y un colchón.
4: ¡Ay, qué rico!
6: Adiós, Cocolocho.
7: Payachito, te alabo. ¿Qué se haríamos sin ti, payachito?
8: Levántale, Roro.
9: Yo por ti te llevo 2 kilos de Isadora.
10: ¡Sí, señor!
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0: de semana. Y a todas las mujeres que están endeudadas, no, se me ahí están, para, vamos a ver si regresa.
1: Cocolocho, yo te mantengo.
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0: ¡Vámonos! Oscar Vélez, el Coco.

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Bueno, señores, son las 9 de la mañana con 20 minutos. 30 grados. ¡Ay! 30 grados antes de las 10 de la mañana.

0: pinta obviamente para un pues para un viernes caluroso, ¿eh? Y al parecer hay lluvia después del mediodía, al parecer. Iba a decir según la cara de hormiga, pero ya no está. Pero según el Water Channel, llueve el día de hoy. Entonces, ahí les encargo el bochorno. Se va a sentir, mira, delicioso. Si usted ahorita anda, ahora sí que cociéndose en sus propios jugos, más al rato se va a sentir más, más el juguero. Bueno, buenos días. ¿Quién anda ahí? No sean infelices. Salúdenme también a mí, no nomás a Cocolocho. Nada más a Cocolocho, güey, lo saludan. Mínimo de que, ¿qué onda, Coco? ¿Cómo estás? ¿Cómo estás? ¿Qué ha ido? En Instagram estoy como Oscar Vélez el Coco. Le vamos a mandar saludos, mira, le vamos a mandar saludos. Alfredo Cova 95. Caro Espitia, Damaris Moore, Omaure, Oscar Vélez del Coco, a ver quién más. Yandel. Ya no me sorprendería, ¿eh? ¿Quién anda ahí? ¡Buenos días!
1: Coco, buenos días. Regresa Cocolocho, mejor.
0: Oh, ya se fue, güey.
2: Buenos días, Fernando. También te queremos, güey. También te queremos.
0: De hecho, ya se fue con Cocolocho. ¿Ya te vas? Pero no te vas a llevar mi coche, ¿verdad? Ya se está yendo, ya te vas. ¿Qué pasa, Cocolocho?
3: Ah, ya me voy. Encima voy a llevar tu carro, güey. Porque ¿cómo me regreso a la casa?
0: Pues ahorita que salgamos los dos, ¿cómo que cómo te vas a regresar? Salgo yo y también te vas tú.
3: No, estás loco, güey. Yo ya...
0: Mejor me voy por mi cuenta.
3: Sí, yo te... pero dame por los tacos, ¿no?
0: Estás loco, no te voy a dar nada.
3: No seas culo, dame, güey.
0: No, no te voy a dar... Siento que en algún momento, creo que ya me pasó. Algo me preguntaron y contesté así. Oiga, señor, que... No, ¿cómo cree usted? ¡Me estoy volviendo loco! Bueno... Saludos a todos los que van en el tráfico a esta hora de la mañana. A ver, pásenme un chisme de tráfico. ¿Dónde está así horrible el tráfico? Así que digas, está bien gacho, güey, ahorita. ¿Dónde mero? ¿Dónde mero está feo el tráfico? Así que digas, güey, está horrible, horrible. Nunca se pone así. Nunca se pone así el tráfico.
2: Imagínate a la Yoyis acá en La Pasión y que le hables como Coco o ya como Cocolocho.
0: Ya lo he hecho, güey. Y dice, ¿quién anda ahí?
2: En la carretera de Laredo, payaso, está la guagua.
0: Digo, a ver, ahora ponte así. Ay, mira, se salió sola. Mira. Ándale, ándale, corre ya. Ahí viene el calambre. Ay. Saludos a todos los que tienen ese tipo de fetiches. De que, háblame así. Imagínate los que son actores de doblaje. Porque, háblame como payaso, ¿no? Háblame acá, sí. Acá el oído de que, chiquita, también buena.
4: Coco, ya voy para casi 2 horas. Tuve que rodear por Salinas Victoria. Y está horrible por la Laredo. Todavía me marca 31 minutos para poder llegar a mi destino. 2 horas y media de Guadalupe a Hacienda.
0: Pero también, ¿quién trabaja hasta allá, no manches? Si vives en Guadalupe, búsquete un jale por Guadalupe. Ah, no, pues nadie te tiene hasta allá, nadie.
5: Carretera Laredo, el tráfico está... Ya no vengan.
6: Amigo Cocolocho, está toda la raza dormida, todos crudotes, todos soleados, deshidratados por andar ayer ahí de Argüendes, por el partido.
0: Bueno, vamos a ir a más, señores. Pero imagínate que te van a decir que, háblame como Cocolocho. Sí, ¿qué pasa, chiquita? ¿Ahorita te veo, no? Ándale, dame un besillo. A ver, agáchate, tose.

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Bueno, seguimos con más, señores, a través de la número 1, 9:38. Hoy viernes, ya fin de semana, 19 de junio del 2026. Bueno, vamos a pasar con más a través de Digital 102.9, pero antes los quiero invitar a todos ustedes para que vayan. 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Bueno, vamos a ir a más, señores. Ayer ganó la selección y mucha gente sigue festejando. Y nosotros también. ¡Vámonos! Sí, MC Lavo, Molotov y MJ se llama...

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0: 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El futuro se vive en movimiento. ¡Ya me voy! Nos escuchamos a la 1 de la tarde, señores, desde la calle, para que estén muy al pendiente en dónde voy a estar haciendo la hora de la papa. ¡Bye bye a todos!
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Good morning. Ya fin de semana, baby. Viernesitos delicioso. ¿Cómo te me fue ayer con el juego de México? ¿Dónde lo viste? ¿No lo viste? ¿Te vale corneta? Yo sí lo vi. La verdad, interesante, ¿verdad? Al final del día, como buenos mexicanos, felices y contentos porque ganamos. Haya sido como haya sido, el resultado es el mismo y tuvimos un resultado favorable. Baby, ¿cómo estás? Good morning, yo soy Gwen Saavedra, soy tu copiloto favorito. Justo quiero contarte que voy a estar en punto de la 1 de la tarde en el 12, en el 7-Eleven en Guadalupe. Al ratito te cuento, por si te quieres echar la vueltita por allá, pues por allá te veo, baby.

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0: ¡Feliz viernes!
1: ¡Feliz
0: ya
1: viernes!
0: Ya es viernes.
1: ¡Pero!
0: Los viernes me ponen de buenas, pero mal los sábados. Pero es como que un pre-sábado. Y así, entonces, hoy andamos de buenas, andamos de buen humor, trabajando, echándole ganas. Y qué mejor que escuchándote. Te mando un abrazo, baby, te quiero.
1: Yo más cosiringuiringuí.
2: ¿Qué ha habido, güey? ¿Cómo andas, chiquiringuis? Oye, ayer nos fuimos nosotros según al FanFest.
1: Ajá.
2: Pero nos fuimos bien tarde, no alcanzamos. Nos bajamos en la Y, o sea, en el metro estuvo chido porque cantamos el himno nacional y todo el pedo, se puso bien perro el ambiente. Pero ya que nos bajamos, le caminamos hasta, literal, hasta Fundidora, hasta la entrada por el Cars. No pudimos entrar y nos fuimos al Carl Jr. y ahí lo vimos. La neta, se puso bien perro el ambiente en el Carl Jr. ahí de enfrente de Fundidor. Se puso bien perro. Y pues ahí lo vimos. Ahí vimos parte del primer tiempo y el segundo tiempo completo y se puso bien chido, la neta.
1: Oye, ¿qué onda que la fiesta estaba afuera 100%, verdad? ¿Sí vieron el despapalle que se hizo en el FanFest?
3: ¡Wendy!
1: Buenos días.
3: Qué rico escucharte en la mañana. Oye, ganó México. ¿Qué opinas? ¿Cómo te fue en el partido? ¿Con quién lo viste? ¿Qué rollo?
1: Cuéntanos. Lo vi con mi mejor amiga.
3: ¡Saluditos!
1: Lo vi con mi mejor amiga y otras amigas de ella en un restaurante. Bien a gusto. Fue completamente ese triunfo un chiripazo, pero al final ganamos.

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2: Nuestra red de infiltrados informa que, en pleno día del partido de la selección de México contra Corea del Sur, la zona metropolitana de Monterrey se vio colapsada por apagones que comenzaron a mediodía y, en algunos casos, continuaron hasta entrada la noche. Ahora sí que, qué pena con las visitas. Porque el de por sí intenso tráfico se puso peor en diferentes zonas ante la falla de semáforos, y no se diga el desencanto de empleados de docenas de restaurantes que estaban listos para recibir a los aficionados y no tenían luz. Dicen los infiltrados que ya es hora de que la directora de la Comisión Federal de Electricidad, Emilia Esther Calleja Alor, se ponga las pilas y apoye a Nuevo León con la infraestructura suficiente para no estar sufriendo con apagones ante las olas de calor tan recurrentes que sufren los regios.
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0: Este, una locura ayer el FanFest, güey, no hubiera sido, no, hombre, hubiera salido corriendo del FanFest yo. Salche, que ringuis. Ay, apenas lo vi, baby.
1: Buenos días, Wendy.
0: Hola.
1: Me llamo Carlos.
0: ¿Cómo estás, Carlos?
1: Prendes a todos. Este, ¿qué opinas de...?
0: ¿Hasta cuándo? ¿Cómo?
1: Yo conozco a varias personas.
0: Ajá.
1: Que no apoyan a la selección. Cuando juega la selección,
0: ajá,
1: están en contra.
0: Pues sí, pues...
1: ¿Cómo la ves? ¿Qué opinas de eso? Muchas gracias, buenos días. Me manda saludos.
0: ¡Saludos, Carlos! Pues al final del día siento que es un equipo de fútbol y tú decides a quién quieres apoyar. Hay gente que los apoyamos por el simple hecho de que es México y somos mexicanos y nos están representando, pero pues... Pues no siento que sea de fuerza apoyarlos. A lo mejor tú dices, no, güey, yo sí quiero apoyar un equipo que sí la arme. Porque pues sabemos lo que trae México. Entonces, pues, ¿cómo le hacemos? Es como cuando andas con un ex tóxico que sabes que es tóxico, pero como quiera sigues ahí. Pues es lo mismo, bebecito.

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0: Pues, titi, no tuve luz toda la noche, no, no tengo mucho sueño.
1: Oye, en un chorro de helados, ¿verdad? En un chorro de helados se fue la luz. Aquí en radio también estuvimos un ratito sin luz, para que la neta ayer nos estábamos muriendo de calor, loco. Horrible, horrible aquí en la cabina. O sea, yo sé que uno dice, ay, soy team calor y lo que quieras, pero pues échame la mano, tampoco creo que los team frío quieran estarse, pues, muriendo de frío, ¿sabes cómo? Pero, baby, ya me voy. No me voy. No, sí me voy. Ya me voy porque voy a 7-Eleven. Déjame te digo a cuál 7-Eleven voy. Para, si quieres ir, allá te veo. Voy al 7-Eleven que está en Bosques del Country. Ahí voy a estar ahorita a las 12 chismeando con ustedes. Entonces los veo por allá. Te quiero mucho, chiquiringuis. Ahorita, como quiera, pues nos vamos a seguir escuchando. Así que no te despegues de la número 1 en éxitos.

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1: 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Vamos a seguir con más a través de la número 1 en éxitos. 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
7: Nuestra red de infiltrados informa que dicen los infiltrados que quien se puso muy insistente con sus jóvenes colaboradores de redes sociales fue el dirigente estatal del PAN, Policarpo Flores, durante una comida realizada ayer en un restaurante de la zona metropolitana. Acompañado por Francisco Cantú, ex dirigente estatal panista, Poli habló duro y directo con la decena de personas que compartieron el pan y la sal, al advertirles que lo que no se ve no se valora. Flores les exigió moverse más en redes sociales, tanto en lo personal como en los grupos que manejan, pues las precampañas con miras a las elecciones del 2027 ya están encima y quiere ver más acción al Biazul.
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1: Hello, baby. Ya estoy de regreso aquí a través de la número uno de éxitos. 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
1: La obra de interconexión vial que conectará las avenidas Lázaro Cárdenas, Gómez Morín y Morones Prieto registra un avance superior al 80% en su primera etapa en el tramo de San Pedro, así lo informó el alcalde sanpetrino Mauricio Fará. El municipio explicó que actualmente los trabajos se concentran en la nivelación del terreno, la definición de trazos y la instalación del sistema de drenaje pluvial indispensables para el funcionamiento de la obra. El funcionario explicó que San Pedro está ejecutando los trabajos correspondientes a su tramo con recursos propios, mientras que otras instancias gubernamentales tienen a su cargo distintas partes del proyecto. Recordó que la planeación original contempla la participación financiera de otros niveles de gobierno, aunque hasta el momento el municipio ha continuado avanzando con los recursos disponibles. Mauricio Fará explicó que la prioridad de su administración es cumplir con los compromisos adquiridos con los habitantes del municipio, independientemente de la participación que eventualmente tengan otras autoridades en el desarrollo integral de la obra.
0: Información nacional.
2: La presidenta Claudia Sheinbaum celebró la resolución de la Suprema Corte de Justicia de la Nación para que los delitos cometidos en el incendio de la guardería ABC en Hermosillo, Sonora, en junio de 2009, no prescriban y se pueda hacer justicia a las víctimas. Con tal resolución, se podría acabar con la impunidad en la que viven exfuncionarios del Seguro Social y dueños de la guardería ABC, como Marcia Matilde Altagracia Gómez del Campo, prima de Margarita Zavala, esposa del expresidente Felipe Calderón.
3: Habla de una nueva corte que hace esta resolución, que es histórica realmente. Y qué bueno que la corte pues toma en cuenta lo que dicen las víctimas. Es algo bueno y es gracias pues al cambio en el Poder Judicial. De otra manera nunca hubiera ocurrido. Entonces eso es lo que tiene que representar la corte y lo está representando muy dignamente.
2: Para ABC Noticias, Felipe Barrera Jaramillo desde la Ciudad de México.
0: Deportes.
4: La selección de Sudáfrica y Corea del Sur que se enfrentarán el próximo miércoles 24 de junio dentro del grupo A en este evento se estarán disputando prácticamente la supervivencia, y es que la situación actual del grupo A, donde está la selección mexicana tras el triunfo obtenido la noche de ayer, ya clasificado se encuentra el Tri con 6 puntos, Corea del Sur tiene 3 puntos y el conjunto checo suma una unidad, lo que pone el panorama de esta manera. Lo que necesita Sudáfrica es, para estos aficionados, un poco complejo, y es que están obligados a ganar a Corea del Sur para alcanzar los 4 puntos y aspirar a clasificar directamente como segundos de grupo, y esto a la espera de lo que puedan hacer también los de Chequia. Así es que esa es la situación y las condiciones del grupo A, un grupo en el que México ya es el primer lugar definitivamente. Informó para ABC Noticias, Andrés Guerra.
0: Espectáculos.
5: Anna Hathaway sorprendió a sus seguidores al anunciar que está esperando a su tercer hijo. La actriz compartió la noticia a través de un emotivo video en redes sociales donde aparece mostrando su embarazo al ritmo de la canción Baby I'm Yours. Este será el tercer bebé de Hathaway y su esposo, con quien está casada desde el 2012 y ya tiene 2 hijos. La noticia llega en uno de los mejores momentos de su carrera, ya que actualmente promociona varios proyectos cinematográficos. De inmediato miles de fans y celebridades llenaron sus redes sociales con mensajes de felicitación para la ganadora del Oscar.
6: Ale Burnes para ABC Noticias. 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
1: Señores de la número uno, ¿cómo estamos el día de hoy? Muy buenas tardes a toda la gente que en este momento está escuchando Digital 102.9. Los saluda Oscar Vélez, el Coco Joe. El día de hoy estamos haciendo la hora de la papa desde la calle. Aquí vamos a estar prácticamente durante esta hora. Parte también de las dos andaremos en la calle. 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Señores, vamos a ir a más a través de Digital 102.9, soy Oscar Vélez, el Coco Joe, los acompaño de aquí hasta las 2 de la tarde a través de Digital.

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1: Señores de la número uno, los saluda el Coco Joe en esta tarde del día de hoy, viernes, fin de semana. ¿Qué tal está el calor? Está bastante agradable el calorcito, ¿no? Está haciendo tanto frío que con este calor no se siente. Chistecito de los viernes. 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Así que señores, vamos a ir a más a través de Digital 102.9 en radio. 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Vamos a ir a más a través de Digital.

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1: Seguimos con más, señores, a través de la número uno. 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Vamos a ir a más, señores, a través de la número uno. Soy el Coco Show, transmitiendo desde Chevrolet Las Torres.

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7: 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Vamos a ir a más, señores, a través de Digital 102.9. Me despido. Soy el Coco Show. Se van a quedar con más a través de Digital 102.9. Y me quedo en el Facebook para mostrarles más coches de todo lo que maneja la gente de Chevrolet Las Torres de Car One en la sección de seminuevos, que son más de 60 unidades. Vamos a ir a más, señores, a través de Digital.

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1: 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Vamos a seguir con más a través de la número 1 en éxitos. Yo soy Gwen Saavedra, no te vayas.

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1: 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Seguimos con más a través de la número uno en éxitos. Yo soy Gwen Saavedra, no te vayas.
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1: 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Si no te gusta el clima de Monterrey, regresa en 5 minutos, porque o llueve, o graniza, o hace calor, o hace

ayudar bastante. 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Yo soy Gwen Saavedra, me voy a despedir, pero te dejo con más a través de la número 1 en éxitos. 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Seguimos con más, no te vayas.

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1: Señores de la número uno, ¿cómo andamos el día de hoy? 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
2: Nuestra red de infiltrados informa que quien apareció muy dadivosa invitando a vecinos del sector Cumbres de Monterrey a celebrar gratuitamente eventos en su salón de fiestas fue María del Pilar González, una exfuncionaria del gobierno de Jaime Rodríguez el Bronco. María del Pilar es sobrina de Manuel González, exsecretario general de gobierno, y promueve en sus redes sociales su salón, y hasta ofrece su teléfono de contacto para que la busquen y crezcan junto con ella, como asegura a los vecinos, casualmente ahora que las precampañas políticas están arrancando. Dicen los infiltrados que lo que no menciona la sobrina favorita, es que durante la administración Bronca, fue señalada por recibir más de 51 millones de pesos en pagos de agua y drenaje, una cantidad 40% mayor a lo que había reportado la también diputada suplente de la entonces diputada priista Karina Barrón.
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1: 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Vamos a ir a más, señores, a través de Digital.

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1: 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Soy el Coco Joe. Nos escuchamos mañana a partir de las 11 de la mañana desde la calle con más a través de Digital. ¡Bye bye a todos!

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0: Buenas tardes.
1: La ropa se vino al agua.
0: ¿Cómo abuela? ¿Cómo? ¿Cómo abuelita?
1: La ropa se vino al agua.
0: Tengo un primo que también me mandó un audio. Vamos a escucharlo en estos momentos. Hola, hola.
2: Oigan, vengo por Morón Espeto. Todo está bien inundado. Se está metiendo un poco de agua al carro, pero no creo que...
3: Familia, el futuro de los niños.
0: Tengan, por favor, mucha precaución. Mi gente, hoy en 4 de la tarde con 6 minutos, 22 grados centígrados. Diosito, yo sé que le he estado echando mucho a los Team Calor, pero tampoco no... Espérate, güey. Espérate, tranquilo. Espérate, ¿qué está pasando? ¿Qué está pasando, qué? A ver, hola, hola, ¿cómo están? ¿Cómo están, gorditos? Díganmelo.
4: ¡Lalo!
0: ¿Qué pacho?
4: ¡Sálvame! ¡Está horrible!
5: Buenas tardes, Lalo. Saludos.
0: Buenas tardes, buenas tardes. Hola, hola.
6: Gordo.
0: ¿Qué onda, gordito?
6: Gordo.
0: ¡Ew!
6: Gordo.
0: ¡Ew!
6: ¿Hay alguien aquí con vida?
0: Oye, espérame, porque acá me están mandando cosas. Ya, listo. Güey, ¿qué onda? ¿Qué onda? ¿Qué está pasando? De verdad, esto que les voy a decir, esto que les voy a preguntar a todas las personas que nos están escuchando, quiero saber, ¿están bien? ¿Hay alguien aquí con vida? ¿Todo perfecto o no? ¡Hola, hola!
7: Hola, Lalo, ¿por qué no avisaron que entra un huracán?
4: ¡Lalo!
0: Hijo, esto se escuchó muy raro. Se escuchó un poco raro. Abuelita, otra vez usted.
1: ¡La ropa se vino al agua!
0: ¡Hola!
8: Nos estamos inundando aquí en Guadalupe.
0: Ah. Oh. Díganme dónde los agarró el agua, pues. 81-80-10-102-9. Mientras tanto, yo les pongo. Yo les doy, mejor dicho, el empujoncito de
9: 1500.
0: ¡Vámonos, pues!

0: A ver, espérate, necesito escucharlos, güey. Necesito escucharlos porque... A ver, hola. Hola.
1: Yo de Morones Prieto a la altura de Garza Sada. Morones y me Prieto. Tuve que detener.
0: Ay,
1: porque Reina. No está en buenas condiciones para manejar.
0: ¿En serio?
1: Está muy feo. Y ya no me quise arriesgar. Entonces estoy esperando que pase esto.
0: Oigan, por favor.
1: Ponme el audio de...
0: Les voy a decir algo. No se arriesguen, por favor. En donde quiera que esté, no sé, digo, en Apodaca, en Guadalupe, donde quiera que nos agarre el agua, por favor, tranqui. Hola, hola, ¿quién anda por allá?
2: Venimos de Cadereyta.
0: Espérame.
2: Oigan, díganos cómo está. Venimos de Cadereyta, vamos rumbo a Guadalupe. En Cadereyta no se puede mover, está el viento horrible. Te avienta el carro. Ayúdenos, hija, cómo salir.
0: Hija, ¿qué se puede hacer en Cadereyta, hija? ¿Qué se puede hacer en Cadereyta? ¿Qué andas haciendo allá, hijita de mi vida? ¿Por qué a esta hora de la tarde en Cadereyta, reina? ¡Hola, hola! ¡Buenas tardes!
3: ¡Gordo!
0: ¿Qué pacho?
3: ¡Gordo!
0: ¿Qué pacho?
3: Estamos aquí en Cumbres por Leones, esperando que se baje el agua.
0: ¡Ándale! ¡Hola, hola! ¡Buenas tardes!
4: Es que en Cadereyta es donde se regresa el aire.
0: ¡Ah! ¡Hola!
5: ¿En Cade qué? ¿Qué es eso?
0: ¡Ya! Es broma. Acuérdense que aquí todo es show. Todo es show, no se lo tome personal. A ver, hola, hola, buenas tardes. Porque aquí me la están rayando. ¡Hola!
2: Pues gordito, trabajo en Cadereyta. ¿Qué quieres que haga, mi vida?
0: Pues sí,
2: ya voy para la casa. Díganme cómo está, Chihuahua. Porque apenas me estoy enterando que allá está muy feo y quiero salir y apenas está el trafical aquí.
0: Pues
2: y
0: mira,
2: el aeronazo.
0: Ya nos llegó un audio y nos dijeron más o menos cómo está.
5: Oigan, vengo por Morones Prieto, todo está bien inundado, se está metiendo un poco de agua al carro, pero no creo que...
0: Bueno, y ahí les va el empujoncito de...
6: 1500.
0: Porque yo sé perfectamente que todo mundo lo necesita. Déjame te digo rapidísimo que este fin de semana no se trate solo de descansar el cuerpo, sino también de darle un respiro al alma. Suelta lo que no salió como esperabas. Celebra lo que sí lograste. Y recuerda que cada semana terminada es una prueba de todo lo que has sido capaz de superar. ¡Qué bonito!
6: La que viene de Cadereyta, ahí quédate, ya no vengas.
7: ¿Quién va para Cadereyta? Ni hay nada.
0: ¡Allá trabaja!
8: ¿Qué onda, Lalu? Buenas
0: ¿Qué onda?
8: Tardes.
0: ¿Cómo está?
8: Oye, yo tenía que ir a recoger a mi niño a la guardería a las 4.
0: Simón. ¿Y luego?
8: Estoy aquí súper atorada en Palo Olivas. No hay paso, estamos parados completamente.
0: Ay, no, Diosito.
8: Es de a la altura de la pastora.
0: Ay, lo que está pasando.
8: Y pues ni modo, hay que se quede el huerco.
0: No, hay que se quede el huerco, dice. No, espérate. ¡Hola!
9: Pero sin Cadereyta siempre ha estado bien feo. ¿Llueva o no?
0: Déjenla. ¿Qué pacho?
10: Hola, Lalito.
0: Hola.
10: Buenas tardes. ¿Cómo estás?
0: Bien, ¿y tú?
10: Esto está horrible.
0: Sí,
10: horrible.
0: Da. Sí, ¿verdad?
10: Fidel Velázquez está
0: feo.
10: Completamente cerrado.
0: Ay, no puede ser posible.
10: Y nada más, ¿no?
0: Bueno, 4 de la tarde. 4 de la tarde, quedan 12 minutos. Mientras ustedes están mojando, yo les voy a poner una rola, pero bien chida en este viernes, porque es viernes de reggaetón, viejito. Mientras tanto, sígueme mandando tu audio de dónde te pescó el agua, pues 81 80 10 102 9.

0: refresco el agua, pues. Qué rolón de viernes.
1: Dos.
0: Así mojado y todo, báilale, güey, báilale.
1: Así le

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0: Son las 4 de la tarde con 24 minutos. Oye, si se puso feo, güey. Se puso feo, por favor, a las personas que nos están escuchando en estos momentos. Hola, ¿cómo estás? Estás en digital. Pero mucha atención porque ya hay cierres activos en las vialidades. Me voy a poner modo ABC Noticias. Espérame. Atención, gente de Monterrey, puntos afectados. Esto es la página oficial de seguridad de MTYMX. Ok. Ruiz Cortines y Gonzalitos, Fidel Velázquez y Copán, Aarón Sáenz y Rogelio Cantú, Garzazada y Parque Canoas, Antiguo Camino a Villa de Santiago y Santa Anita, Bartolomé Mitre y Marcelo Torcuato y Torcuatín. Bartolomé Mitre y Marcelo Torcuato, Ruiz Cortines y Conchello, Carril Express de Morones Prieto a la altura de Félix U. Gómez. Y también nos están mandando fotos y videos de que se está desbordando, ¿no? El canalón de allá de San Nicolás. Así que, ¡ojo! ¡Ojo, por favor! Como diría un compa.
1: Mucho ojo, cuate.
0: Por favor, no se me arriesguen. No los quiero ver mañana.
2: ¡María Julia!
0: Por favor. Por favor. ¡Hola, hola!
3: Con ese empujoncito si llego a la casa, compadre. Nada más mándame un besito.
0: ¡Hola, hola, buenas, buenas!
4: Ahí deja el huerco. Estuvo para lo buenas tardes.
0: ¿Qué pacho?
4: Oye, la que viene caerita, que venga por los chirigüillos que traigo aquí, la que me meto también.
0: Son bien llevados, güey. ¡Hola!
5: ¡Lalo!
0: ¿Qué pacho?
5: ¡Lalo!
0: ¿Qué?
5: ¡Lalo!
0: ¿Qué, menso? ¿Qué?
5: ¡Lalo!
0: Hijo de tu...
5: Oye, pues yo aquí estoy parado en Mitra Centro.
0: ¿Verdad?
5: Esperando a que se baje a tomar agua. Dile,
0: no, no,
5: esperando
0: no.
5: Esperando a que se baje el agua.
0: Chulada.
6: ¡Hola! Buenas tardes, Eduardo.
0: ¿Qué pasó,
6: Eduardo? Tengo que ir al aeropuerto, nada más está bien gacho.
0: Está bien feo, ¿verdad?
6: Está más feo que un patadón en los huichos.
0: ¡Epa! Acá nos están mandando el sticker oficial sobrevivir a la tormenta del 19 de junio a las 2:30 de la tarde. Muchas gracias. Las vamos a mandar a imprimir. Gracias. Hola. Buenas tardes.
7: Aquí en la colonia Santa Cruz, Guadalupe.
0: Ajá.
7: Estamos sin luz. Ay. Y estamos inundados y no nos podemos bajar del carro.
0: Sí.
2: Hombre.
0: ¿Y qué hago, hijo? ¿Qué puedo hacer? ¿Qué hago? Dime.
8: Lalito.
0: ¿Qué pasó?
8: Me pescó aquí por la clínica 4.
0: Neta.
8: No se acerquen aquí al centro de Guadalupe.
0: Bueno, está trucha. Trucha ya en Guadalupe.
8: Voy apenas y alcancé y me trepé al...
0: ¿A dónde?
8: A la banqueta y traía unas enfermeras.
0: Neta.
8: Muy apenas.
0: No manches.
8: Ahorita voy a intentar nada más quitarme de aquí porque estoy arriba. Me van a regañar. Estoy arriba de... De la banqueta de la clínica
0: 4. Oh, sí, cuídense, por favor. Estación Metro Ruiz Cortines también dicen, oye, qué loco. Hola, hola, buenas tardes.
9: Lalo, buenas tardes, compadre.
0: ¿Qué
9: aquí en Morones estamos hasta...
0: ¡Hola!
10: ¡Gordo!
0: ¿Qué pacho?
10: Buenas tardes, mi rey.
0: Buenas tardes, hermanito.
10: Ay, está todo inundado por todos lados, gordo.
0: Sí, ¿verdad?
10: No vayas a llegar tarde para que me pueda secar porque ando bien mojado.
0: ¡Hola!
11: Oigan, vengo por Morones Prieto. Todo está bien inundado. Se está metiendo un poco de agua al carro, pero no creo que...
12: Buenas tardes, Lalo. Buenas tardes.
0: ¿Cómo estamos? Buenas tardes.
12: Oye, nada más para reportar sobre Constitución.
0: Dímelo. Ajá.
12: Hay árboles tirados.
0: Árboles tirados.
12: Hay carros varados.
0: Hay carros varados.
12: Hay anuncios también.
0: Neta.
12: Tirados.
0: No es cierto.
12: Entonces, ¿para que quiten precauciones ahí los que andan manejando?
0: Bueno, trucha. Trucha, por favor, vamos a cuidarnos todos. Hola.
13: Lalo, nos tocó en Constitución.
0: Neta.
13: Estamos parados abajo del puente de Churubusco por el granizo.
0: No me digas. Saludos. Cayó granizo, güey. ¡Oh! Cayó granizo, neta.
14: ¿Qué onda, Lalito? ¿Cómo estás?
0: ¿Qué pasó,
14: buenas
0: papu?
14: Tardes.
0: Buenas tardes.
14: Oye, está hasta el pinche coche. Hasta el tronco.
0: Espérate, menso.
14: No, no inventes. Está muy cabrón.
0: Neta.
14: Ahora necesito que mandes un beso en la frente.
0: ¡Epa!
14: Cuídate, bye bye.
0: Ahí está.
15: Bye bye, cuídate, Lalito.
0: Güey, yo siento. Te voy a decir una cosa, hermano. Siento que tu esposa la obligas, güey, como que no quiere. Pero tú así de que dale. Saluda a Lalo, ándale.
16: Oye, gordo, pues.
0: Dímelo.
16: Vamos a activarnos todos, raza. O sea, aunque esté así, vamos a ponernos en modo fiesta, igual que el pin.
0: ¡Cállate!
16: ¡Estamos inundados!
0: ¡Cállate! Hola.
17: ¿Qué onda, mi Lalito?
0: ¿Qué pasó, bebé? ¿Cómo estás? Buenas tardes.
17: Escucharte y saludarte.
0: Gracias, mi rey.
17: Oye, pues voy por Morones Prieto y hay bastante trafiquito.
0: Neta.
17: También hay mucha agua, tengan cuidado.
0: ¿Ves?
17: Por sí, favor, extremen precauciones.
0: Te estoy diciendo yo.
17: Y pues que lleguen con bien a su hogar todos. Un saludito, hermano, bendiciones. Aquí andamos al pendiente, papi.
0: Órale, papá.
17: Un saludito para el mejor del mundo mundial en esta radio, este señor.
0: ¡Eso! Sí, señor. ¡Eso!
18: Entonces confirme si se cancela lo del fanfest de costumbre.
0: ¡Confirmen, pues! ¡Hola!
19: Buenas tardes, gordo.
0: Buenas tardes, gordito.
19: Aquí
0: dime,
19: en Guadalupe,
0: ¿qué pasó?
19: Hoy cabazos sin semáforos, árboles tirados.
0: Neta.
19: Coladeras abiertas.
0: Neta.
19: Y sobre todo mucha agua.
0: Winimbodo, no va a haber viernes de
18: 1500.
0: No, pues es que ¿tú crees que van a estar trabajando? No, mijo, ni modo. ¿Se te agüitó? ¿Se te agüitó, mijo? 4:29 minutos. Voy a música, regreso ahorita con el tema.

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0: Loco, loco, sí se puso feo, ¿eh? Se puso feo, por favor, cuídense mucho. Ya me están mandando también fotos de Morones entre Garzazada y Revolución. Se cayó un árbol, literal. Así que, por favor, mantengamos mucha responsabilidad en ese aspecto.
1: Lalo, Lalo. ¿Qué pasó? Yo estoy aquí varado en camino a Apodaca, Juárez.
0: Simón.
1: Estoy solo porque mi papá se fue nadando allá por el Oxxo por las cocas y...
0: Ah, canijo.
1: Tengo miedo. Hijo. Agua está entrando un poco al campo.
0: Hijo, hijo, si te dijo que se fue por las cocas, ya valió. Así la aplica, güey. Unos dicen que por cigarros y... ¡Cuidado!
2: ¿Qué onda, Lalo?
0: ¿Qué pasó? Estás? ¿Cómo estás?
2: Oye, es un desmadre.
0: ¿Esa?
2: Un desmadre, la verdad. Desde el centro salí a las 3:30, voy para rumbo a Guadalupe, y la verdad son las 4:40 y todavía me marca el mapa una hora. Saludos, Lalo.
0: Iba saliendo del centro a las... ¿Fuiste al WPG o de dónde saliste, compadre? La verdad tengo muchas dudas.
3: Lalo,
0: ¿qué pasó?
3: Lalo,
0: hey.
3: Ahorita venía yo caminando con mi esposa.
0: ¿Y luego?
3: Y que se le lleva la corriente y si alguien la encuentra, ya no me la regrese, por favor.
4: ¿Que ese niño deje de fumar cosas?
0: No.
4: ¿Cuál la Apodaca Juárez?
0: ¡Hey! Ahí les va. El día de ayer no terminé el tema, güey. El día de ayer. Y me quedaron muchos audios por pasar al 81-80-10-102-9. Y creo que los de las cuatro ni siquiera alcanzaron, porque ayer tuvimos un control remoto con Coco. Pero ahí les va. Ayer hice la pregunta al 81-80-10-102-9. ¿Qué olores y qué sabores ustedes juran y perjuran que existen, pero en realidad no existen? Ayer descubrí una sarta de cantidad de olores, de sabores que ni siquiera yo sabía que existían, güey. O sea, una chava dijo que la carne llega a saber a vaca. Pues supongo, no sé de qué otro animal comen carne, ¿verdad? Otra señorita dijo que existe el sabor a hormiga. ¿Cómo el sabor a hormiga? Díganme, explíquenme. ¿Cuál es el sabor a hormiga?
5: Hola. ¿Cómo estás? Buenas tardes. Aquí
0: buenas
5: en Juárez
0: tardes.
5: Tenemos una tormenta súper fuerte. Ya tiene como una hora más o menos que empezó la lluvia.
0: De verdad.
5: No ha parado y obviamente se fue la luz.
0: Madre
5: no se nos
0: mía.
5: Había ido, gracias a Dios, apenas ahorita, pero ya tenemos como una hora lloviendo y pues también sin luz. Cuídate mucho, saludos.
0: Igualmente, saludos. Mándame tu audio, ándale. Para aprovechar, porque el día de ayer no pude pasarlos todos. Ayer nos ganó el tiempo y nos robaron una hora. Pero bueno. Dime, por favor, ¿qué olores, qué sabores? Y también para los conductores de aplicación, que yo sé que se topan con olores, pero mira, bien raros. Esta es su oportunidad.
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0: ¡Qué elegancia es escuchar a Olivia Jean! So Easy a través de Digital 102.9, 4:55 minutos. Vamos a terminar de una vez por todas con este debate, compadre. ¿Cuál es ese sabor o ese olor que tú juras y perjuras que existe, pero la neta no existe? Y si me dices, ¿cómo, Lalo? Es que no entiendo. Ahí les va, sencillo. Ya está. De hecho, ayer hubo un pequeño debate porque hay gente que dice que existe el sabor a cucaracho. A ver, güey, yo sabía que existía el olor. No, no el sabor. Ni siquiera sé a qué. No es como que mate un cucaracho, lo levante y luego le haga. Pues no, no sé a qué huele. ¿Qué olores, qué sabores tú juras y perjuras que existen, pero no existen?
1: Ay, obviamente.
2: ¿Qué onda, Lalo?
0: ¿Qué onda, mi rey? ¿Cómo
2: estás? Buenas tardes.
0: Buenas tardes.
2: Oye, pues nunca lo he probado, pero sé que existe el sabor a cucaracho, güey.
0: ¿Ves?
2: Y los que me escuchen no me van a dejar mentir.
0: ¿Ves?
2: Sí, sí existe el sabor a cucaracho.
0: ¿Por
2: Salud,
0: qué?
2: ¡Saludos,
0: compadre! O sea, está bien que a lo mejor a veces se tarden en pagar la quincena, güey, pero no te vas a echar un cucaracho con limón y sal, o sea, pues no. ¡Hola!
3: Lalo, el olor a ovo.
0: Compadre, ¿qué ha pasado, güey? ¿Qué está pasando, güey?

0: ¿Qué me quieres decir?
1: ¡Salvo!
0: ¿Qué pasó?
1: ¡Sálvame, gordo!
0: ¿Por qué?
1: Estoy atrapado.
0: ¿En dónde?
1: Oye, si se puso bien gacho. Yo iba apenas para el trabajo. Precisamente unas cuadras de donde estás tú.
0: Sí.
1: Y madre, está feísimo. Ahorita estoy en Constitución, despuesito de las casetas. Ajá. Exactamente enfrente de los famosos moteles.
0: ¡Ajijo!
1: Estoy parado, literal. No me puedo mover porque está feísimo.
0: Por si te ve tu esposa, dices.
1: Saludos, gordo.
0: Para que no malinterprete. Para que no malinterprete, él se tuvo que meter a esas cosas de cinco letras. Pues claro. Primero está la seguridad de uno. ¡Hola, hola!
2: ¡Lalo!
0: ¿Qué macho?
2: ¡Lalito!
0: ¡Hey!
2: Pues el olor de 1500.
0: Ayer me dijeron que justo olía eso, no sé.

0: todo mojado. Háganse cuere. 5:05. Ya estamos de regreso. 23 grados centígrados al centro de la ciudad de Monterrey. Extremen precauciones, por favor, y no se me confíen. No se arriesguen a tomar una vía que esté inundada y el carro que tengas, hermano, la camioneta que tengas, no me importa. No me importa, no te arriesgues, por favor. Sí, muy bien. Ayer estábamos platicando acerca de que, bueno, ¿cuáles son los sabores y cuáles son los olores? Porque ayer estaba haciendo un calor de la Pink Floyd. Todavía hoy en la mañana, güey, hacía un calor, no. Y de repente dijo Diosito, ahí les va. Ahí les va toda la lluvia. Entonces, yo quería saber cuáles son esos sabores y esos olores que ustedes dicen, Lalo, sí existe, pero en realidad no existen, güey. Por ejemplo, tengo una conocida, que no voy a decir el nombre, ¿verdad? Seguramente me está escuchando, pero que le mando un beso y un abrazo, que no le gusta mucho recalentar las cosas porque dice que tienen sabor a refri. Yo tengo una pregunta para ustedes. ¿Existe en realidad el sabor a refri? O neta, se la están inventando. ¿A qué sabe el refri? Yo no conozco una persona que a las 12 llega a su casa, se baña, se cambia, abre el refri y le dé una lamida al refri. No entiendo a qué sabe el refri. ¿Cuál es el sabor a refri?
1: Oye, Lalo, ¿qué pasó? Que dice, es que la comida sabe a fierro. Porque el disco es nuevo. El de la discada.
0: Bueno, pues es que se hace un proceso de qué, de ¿cómo se llama? Tiene un nombre, güey, no me acuerdo cómo se llama. Según yo lo hacen también con los asadores y todo. ¡Hey!
2: Huele bien rico.
0: ¿A qué? ¿A qué? ¿A qué? ¿A qué? Perdón.
2: Hola.
0: A bebé.
2: Huele bien rico.
0: Sí existe el olor a bebé, güey. Ese sí, ese 100%. Ese 100% sí que sí. Hola, hola.
3: ¿Qué anda, gordo? ¿Cómo
0: ¿Qué
3: anda?
0: Pasó, bebé? ¿Cómo estás?
3: Yo ando bien mojadote. Gordo.
0: Hey.
3: Yo he escuchado muchos que dicen el olor a cama. Yo no sé cuál es el olor a cama.
0: El olor a cama. Proceso de curación. Eso. Eso, bebé. Gracias. Es correcto. Según yo, no sé si con los discos, pero tengo entendido que con los asadores, cuando son nuevos, también se hace un proceso como de curación, ¿no? Por eso a lo mejor detectas el sabor a fierro. Ya, si es por otra cosa, es por mañoso. Pero eso es otro tema. ¡Hola!
4: Me estoy ahogando. Ayúdame.
5: Eso de los discos de fierro,
0: sí,
5: se le llama curar.
0: Curar.
5: Se cura el disco.
0: Sí. El disco está bien curado. Dice Lalo, huele a señor de rancho y no puedo mandar audio porque traigo pasaje. Pobrecitos de mis conductores de aplicación, que neta les toca. A mí me han dicho, no sé si sea cierto, que los conductores de aplicación siempre tienen que cargar con el perfumito, con el desodorante o con algo. Para echarle ahí muy disimuladamente. ¡Hola!
6: Oye, Lalo, pero ¿qué pacho? Sí existe el sabor a refri cuando pones a enfriar agua, pero está destapada.
0: Ajá.
6: Una jarra, la dejas destapada.
0: Una jarra.
6: Sabe a refri.
0: Sabe a refri. Sí, sabe a refri. Es que yo no sé, güey, cómo distinguir esos sabores. Dice por acá, Lalo, el olor a sol cuando las personas llegan de la calle. Ojo que ayer, güey. Esta también me la dijeron y yo no sabía, porque sí hay conocidos, amigos, que dicen, no sé, esa persona huele mucho a sol. Yo la neta no entendía. Pero ya me explicaron. Que el olor a sol se debe cuando la persona se expone, obviamente, mucho al sol y huele como a piel quemada. No sé si sea eso. No sé si sea eso en realidad, pero según eso, ese es el olor a sol.
5: La pregunta es,
0: échale,
5: ¿cómo sabe a qué sabe el fierro? ¿Acaso ya lo probó? ¿Lo
0: ¡Hola!
5: Oye, gordo, por la gente que dice que sabe a refri la comida, Pues que diga qué sabor tiene.
0: ¿Ves?
5: A lo mejor se mezclan todos los olores de las comidas.
0: ¿Ves? Te estoy diciembre. 5:09 p.m. Tal vez hay más sabores, tal vez hay más olores que ni siquiera hemos detectado. Pero tú que me estás escuchando a través de la número uno.
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0: ¿Quieres compartirme? Dime al 81-8010. ¿Cuál es ese olor? ¿Cuál es ese sabor que tú juras y perjuras que existe? Pero en realidad, la neta es que no. ¿Puede que no? ¿Quién sabe? 5:10 p.m. Vamos a poner los mundialistas. Escucha. Esto es de MC Davo, MJ y Molotov. Se llama Viva México. A través de Digital.

0: ¿Qué onda, Lalo? ¿Qué pacho?
1: Buenas tardes.
0: El olor aguardado. ¿Cuál es el olor aguardado?
1: El olor aguardado. ¡Oh! El olor aguardado viene siendo lo mismo que el olor a cucaracho. Eso es pregunta seria, güey. Te lo prometo, te lo prometo.

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3: Nuestra red de infiltrados informa que, en pleno día del partido de la selección de México contra Corea del Sur, la zona metropolitana de Monterrey se vio colapsada por apagones que comenzaron a mediodía y, en algunos casos, continuaron hasta entrada la noche. Ahora sí que, qué pena con las visitas. Porque el de por sí intenso tráfico se puso peor en diferentes zonas ante la falla de semáforos, y no se diga el desencanto de empleados de docenas de restaurantes que estaban listos para recibir a los aficionados y no tenían luz. Dicen los infiltrados que ya es hora de que la directora de la Comisión Federal de Electricidad, Emilia Esther Calleja Alor, se ponga las pilas y apoye a Nuevo León con la infraestructura suficiente para no estar sufriendo con apagones ante las olas de calor tan recurrentes que sufren los regios.
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0: 5 de la tarde, 24 minutos. Oye, sí, estoy viendo muchos videos y cosas que me están pasando. También ahí en la universidad, ¿verdad? En San Nicolás. Se inundó feo, así que por favor, mucho cuidado en donde quiera que estén y gracias por estar acá. Vamos entonces con los audios que me están llegando al 81-80-10-1029. Quiero saber cuál es ese olor, ese sabor que ustedes juran y perjuran que existe, pero de plano no. ¡Hola, hola!
1: Confirmo, Lalo, confirmo.
0: ¿Qué confirmas?
1: Tienes que traer un aromatizante.
0: ¿Ves?
1: Yo, como en tres ocasiones, he tenido que bajar los vidrios de plano y apagar el clima.
0: Sí, claro, los de aplicación. Los de aplicación son los que suele pasar eso. Entonces, pues bueno. ¡Qué loco! Gracias por estar con nosotros a través de Digital 102.9. Y ya saben cuál es el WhatsApp. 81-80-10-102.9. Tenemos 22 grados centígrados al centro de la ciudad de Monterrey. Y vamos a seguir escuchando los audios. 81-80-10-102.9. ¡Hola!
2: El olor a cebo.
0: ¡Hello!
2: Cuando sudaron bastante.
0: ¡Ándale!
2: Les cata la grasa en el bigote.
0: ¡Qué feo, ¿verdad? ¡Hola! ¿Qué
3: no
0: macho?
3: Sé si ya lo dijeron, pero cuando yo estoy así un tiempo afuera, digo, huelo a calle.
0: ¿Cómo es oler a calle, güey? O sea, ¿hueles como qué? ¿Como a concreto o algo así por el estilo? ¿O cómo está el rollo? ¡Hola, hola!
4: ¿Cómo estás?
0: ¡Hey!
4: Buenas tardes.
0: ¿Cómo estás? Buenas tardes.
4: Oye,
0: dímelo. ¡Hey!
4: ¿Y el olor a rara?
0: A rara. Yo no sé a qué huele eso, la verdad.

0: dice Lalo, el olor a patas. Bueno, pues ese creo que sí. Dice Lalo, el olor a patas porque dicen que huele a chetos.
1: Papi, ¿qué pancho? El olor a gordo sí existe.
0: ¡Hola!
1: Y mis colegas choferes de aplicación no me van a dejar mentir. El olor a gordo existe.
0: No, pues, ¿qué te digo, verdad?

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0: trabajo por la colonia obrera.
1: Simón.
0: No teníamos luz.
2: Nada.
0: Nos dieron la salida. ¿Neta? Casi nos inundamos.
2: No.
0: Y ahorita vengo por Félix Gómez y no hay luz. Entonces, no hay luz, semáforos.
2: No.
0: Entonces ya te imaginarás el tráfico.
2: Sí, sí, sí.
0: Y atrás de mí viene una ambulancia.
1: Colapsado, no me digas. Hola, rápido, vámonos, vámonos. ¿Qué pasó, bebé? Dímelo. ¡Ey!
3: Oye, el olor a humedad.
1: El olor a humedad, sí.
3: Para que veas que está más gacho.
1: Sí, güey.
3: Gacho, pero machín, a humedad. Y entonces hay personas que huelen a humedad.
1: Y a sol.
3: Está cabrón.
1: Humedad y sol, las combinaciones fallas, ¿eh?

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0: papayo.
1: Sabe a llanta quemada, así dicen muchas.
2: Llanta quemada.
1: Sabe a llanta quemada. Y yo, shu, shu, shu, hombre, cállese.
3: Se extraña, compadre.
2: Yo también, compadre. ¿Cómo estamos? Buenas tardes.
4: Oye, el olor de la tierra mojada. ¿Tierra? Ese también está bueno.
2: Ese está ese para que veas si existe. Y sí huele rico, ese sí huele chido. Hoy estamos platicando acerca, o mejor dicho, estuvimos platicando acerca de olores o sabores que tú juras y perjuras que existen, pero pues de plano no existen.
5: Lalo,
2: ¿qué macho?
5: El olor a humedad.
2: El olor a humedad.
5: Atrapo húmedo.
2: Es que sí, justo el olor a humedad. Cuando dicen que hay personas que huelen a humedad, huele a eso. Cuando mojas un trapo y que lo dejas ahí un rato así sin lavar ni nada, que lo dejas por días, huele así.
6: Lalo, hey. El olor
2: ¿a qué?
6: De cuellito de bebé en lactancia o de piecitos de bebé. Paso máquina.
7: Lalo,
2: ¿qué pecho?
7: Aló,
2: bueno.
7: Mira, yo te voy a platicar dos.
2: A ver, échale.
7: Teníamos un amigo en la facu.
2: Simón.
7: Que le decíamos el tecopatín.
2: ¿El qué?
7: El gato, su sudorcito tenía un sabor muy, un olor muy especial.
2: ¡Ah, hijo!
7: Fuerte. Pues cuando...
2: Compadre, ya te descubriste, güey. ¿Cómo que su sudor tenía un sabor, güey? ¿Qué está pasando? Pues
7: estábamos cerca de él, o sea, decíamos, güey, la tecopatín y está impregnado. Su humor muy fuerte, entonces todo el mundo ya sabíamos a qué huele a tecopatín. Y cuando estábamos muy chavos, mi hermano y yo teníamos un perro que se llamaba Cobra. Y cuando iba al río y se revolcaba en el río el vato, llegaba oliendo bien especial, porque se revolcaba, se metía al río y se daba vueltas en la tierra y decíamos, como esa perra, y le dice, trae el perro y él, y decíamos, ¡ah, su madre, para bañarlo, desgraciado!
2: Desgraciado, dice.
6: Cálmate tú, chupa sudor.
8: Es un milagro, morras.
2: ¿Qué pasó?
8: El olor que dicen huele a traste.
2: Huele a traste, porque no es lo mismo. Huele a traste que a traste. No, no, no, no. No, no, no, no, no.
9: ¿Qué onda?
2: ¿Qué pasó?
9: Oye, el olor o sabor a refri.
2: A refri.
9: Congelador.
2: A congelador. Ese sí existe, dicen. ¡Hola!
10: No, no, no, no, no, no.
9: Pochaina.
2: ¡No, güey! Vato, güey, ¿por qué, güey? Ya nos vamos. 5:56 minutos. Se quedan con Güey Saavedra. Regreso a la noche.

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2: Diputados en el Congreso del Estado coincidieron en que la ley de preventas inmobiliarias es un avance y aún se puede mejorar con más modificaciones que están próximas a presentarse para evitar fraudes o incumplimiento en la entrega de departamentos. Uno de los principales puntos a modificar es el tema municipal, en donde se buscará que haya menor burocracia en trámites como renovación de permisos de construcción y la entrega del régimen de condominio, el cual regula ese tipo de espacios que tienen partes privadas y exclusivas. Estas modificaciones serán presentadas por la bancada local del PAN, de donde salió la modificación inicial y que ya se encuentra en vigor actualmente, lo cual agregarán a la agenda mínima para el próximo periodo que inicia en septiembre. Por separado, la diputada de Morena, Greta Barra, indicó que falta fortalecer las herramientas de los municipios, por lo cual ve necesario crear un padrón de desarrolladores incumplidos al cual los municipios tengan acceso y evitar que aquellos que han incumplido puedan volverlo a hacer. De igual manera, Barra indicó que algunas problemáticas que suceden y que tienen los desarrolladores es que cada municipio pide requisitos distintos, por lo cual planteó hacer una base de requisitos para todos los ayuntamientos, con algunas excepciones, ya que sabe que a pesar de ser parte de la zona metropolitana, cada municipio tiene diferentes necesidades.
0: Información nacional.
3: El gobierno de la Ciudad de México informó que luego de los festejos de los capitalinos por el triunfo de México sobre Corea del Sur en el Mundial de Fútbol FIFA 2026, personal de la Secretaría de Obras y Servicios recolectó más de 40 toneladas de basura, principalmente botes de cerveza y botellas de PET en